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12: Hola, ¿qué tal? Estamos de regreso en El Mundo en 60 Minutos. Nos presentamos rápido. Eduardo, Francisco y Emiliano el Pollo Galicia.
13: Así es, aquí Rocha. Estamos, como siempre.
12: Y hablando de Rocha.
13: No, no empieces, porque justamente probablemente vaya a Estados Unidos.
12: Hablando de Rocha.
13: Y la verdad no tengo nada de ganas de que me agarre un cuate de seguridad de migración y me diga, oye, ¿cómo que Rocha?
12: Chin.
13: Sí, pues, no, no tengo nada que ver con Rocha Moya, pero no tengo familia en Sinaloa. ¿Tú?
12: Si te preguntan
13: Donald Trump,
12: algo,
13: déjame acceder al país.
12: Si te preguntan algo, dile, la presidenta dijo que no está encubriendo a nadie. No, porque a ver, es justamente lo que dijo, ¿eh?
13: No
12: estamos cubriendo a nadie, subrayó la presidenta Claudia Sheinbaum Pardo, ante el caso del gobernador con licencia Rubén Rocha y dos de sus exsecretarios que se entregaron a Estados Unidos.
13: Ese está denso.
12: Después de haber informado que México ha presentado a Estados Unidos 269 solicitudes de extradición. Sheinbaum rechazó en su conferencia mañanera en este martes 29 de mayo en Palacio Nacional. 19 de mayo, perdónenme. En Palacio Nacional, que se quiebre el acuerdo bilateral por ninguna entrega hecha de Rocha.
13: Veamos la situación. Tenemos a 10 funcionarios.
12: Entre ellos un familiar.
13: No. El único que se apellida Rocha es Rocha Moya. Yo no tengo nada que ver con Rocha Moya. Lo repito, nadie de los Rocha Martínez tiene nada que ver, ni de los Rocha Pinot, que son las familias que justamente de las que cargo el apellido. No tenemos nada que ver.
12: Tranquilo.
13: Donald Trump, déjeme pasar.
12: Te creemos. Donald Trump.
13: No más a la guerra. Pero bueno, justamente, señoras y señores, estamos hablando de esto. Y, a ver, tenemos a 10 funcionarios, los cuales fueron inculpados, entre los cuales está el gobernador de Sinaloa, en funciones, pero con licencia, Rubén Rocha Moya. Dos de ellos ya se entregaron a los Estados Unidos. Entonces ellos van a, ahora sí que, presentar ahora sí que sus pruebas propias para ver si tumban a más, si caen peces más gordos porque recordemos que Rocha Moya es uno de los brazos de

0: justamente Andrés Manuel López Obrador, expresidente de la República, y que también recibió bastante apoyo de la actual presidenta Claudia Sheinbaum hace unos años mientras estaba haciendo campaña. Entonces, tenemos esta situación bastante difícil para el gobierno de Claudia Sheinbaum, en donde ella dice, es que no hay pruebas. Ya salió García Harfuch a también decir, pues que presenten pruebas. Ya salieron todos los funcionarios de Morena a decir, pues que presenten pruebas. Y luego van estos dos exfuncionarios, porque pues ya obviamente no pueden estar en funciones si están bajo custodia. Llegan estos dos exfuncionarios y llegan con Donald Trump y le dicen, señor Trump, me entrego. O bueno, con la Fiscalía del Sur de Nueva
1: Sí,
0: York
1: exacto.
0: específicamente. Pero es claramente una orden que viene desde arriba, específicamente desde la Casa Blanca. Entonces, pues tenemos estos exfuncionarios
1: Sí,
0: que van a
1: de hecho,
0: presentar.
1: tengo los nombres, son Gerardo Mérida y Enrique Díaz Vega, ex secretarios de Seguridad y Finanzas de Sinaloa.
0: Ahí está. ¿Y me vas a decir que ellos se entregaron si no son culpables? Tú llegas a la estación de policía, tú llegas ahorita al C4 aquí de Huixquilucan. Buenas
1: Hola.
0: tardes, me quiero entregar. ¿Por qué, joven? Por nada, no hice nada, pero me quiero entregar. Te van a decir, flaco, güero,
1: ¿Te falla?
0: te falla un poquito, ¿no? O sea,
1: Úsalo, úsalo.
0: ¿cómo te vas a entregar si no hiciste nada?
1: ¿Qué quieres comer gratis?
0: Ajá, exacto. ¿Quieres comer? Ah, qué buenas son las comidas de los reclusorios y de los anexos, ¿eh? También.
1: ¿Cómo lo
0: ¿Cómo?
1: sabes?
0: No, es que no les han
1: ¿Cómo lo
0: aparecido los menús
1: sabes?
0: de
1: No, sí,
0: Año
1: no,
0: Nuevo,
1: sí.
0: de Navidad.
1: Sí.
0: Les
1: Pero en
0: dan.
1: Año Nuevo y Navidad.
0: Ah, sí, no, no sé cómo esté la situación
1: El
0: diaria en
1: resto
0: el
1: de los
0: penal, en los toritos.
1: 363 días del año. Sí.
0: ¿Quién sabe? Pues,
1: Yo
0: no han
1: creo
0: de
1: que
0: cocinar mal. Tortillas,
1: puré de
0: frijoles, carnita,
1: papa.
0: chance, puré de papa. Digo, o
1: Sí.
0: sea, agradeceríamos un ex-reo que nos pudiera comentar justamente qué les daban de comer, me da curiosidad.
1: Prefiero la comida de hospital, fíjate. Pero esa sí te la cobran.
0: ¿A qué hospital fuiste?
2: No, o sea, te cobran en la
1: Ah, bueno,
0: cuenta. Ah, sí, te lo
1: sí,
0: cobro.
1: sí,
0: O sea,
1: sí.
0: pero pensaba que no, ni modo que vayan con el paciente.
1: Sí.
0: ¿Tarjeta?
1: Tarjeta de efectivo. No,
2: ¿El
1: no,
2: 10 o
1: no,
2: el 15? El 20, te estamos tratando bien bonito.
0: Como de antro, imagínate. ¿El
1: No, sí.
0: 15?
2: Sí he tenido malas experiencias en antros por eso,
0: Ah,
2: ¿eh?
0: yo también. Es horrible porque encima te hacen sentir mal por
2: Sí, y
0: no
2: yo le
0: querer
2: digo,
0: darles el
2: ¿sabes
0: 15.
2: qué? Nada, porque una vez me dijeron de que, no, déjame el 20, porque con el 15 a mí me quitan el 12%. Le dije, entonces te dejo el 10. ¿Qué te van a quitar? ¿Te dejo el 10?
0: Eres un gañán.
2: Dime que no, dime que no.
0: Eres un gañán. No, yo luego sí lo hago porque también entiendo que ha de ser una friega atender a tanta gente en tan
2: Sí,
0: poco tiempo.
2: pero ya cuando empiezan acá
0: Cuando hacen
2: a
0: payasadas,
2: acosarte,
0: sí, ya.
2: ya.
0: Justamente en cierto lugar, no voy a mencionar el nombre obviamente, pero digamos que ponen música de señora, yo tuve una experiencia muy chistosa.
2: ¿Verde? ¿De qué color?
0: No me acuerdo el color específicamente, tiene temática de supermercado, así de fácil.
2: Okay.
0: Ya saben cuál, no vamos a decir el nombre, pero justamente estábamos en una mesa, primero nos pusieron en una periquera siendo 10 personas, consumimos 3 botellas, súper bien, buen negocio para ellos.
2: Sí.
0: Ajá, y llegan, ya habíamos acabado las botellas, llegan, oye, no han consumido en media hora, los invitamos a pasar a barra libre, no, pero ya te consumí 3 botellas, no, 2, ah, bueno, cóbrame 2, no. Entonces, y luego todavía, un amigo se estaba peleando justamente con la que nos estaba atendiendo, y le dicen, oye, entonces, ¿cuánto va a ser? Ah, sí, tanto. ¿Con el 15? Sí, el 15. Y ahí sí dices, oye, si nos hicieron eso, pues si no dejas. Dices, no, pues oye,
1: Nada.
0: también, o sea,
2: Sí, no,
0: nos
2: ni lo
0: quiere
2: hubiera
0: sacar,
2: dejado.
0: no hay fila afuera.
2: No le hubiera dejado nada.
0: Exactamente, yo no dije nada.
2: Bien,
0: Entonces,
2: hiciste bien.
0: sí, no, pues es que también nos trataron mal. Nos corrieron a
1: Y
0: las 11 de la
1: recordemos.
0: noche de un antro.
1: Y metes. Recordemos también que los tips, ¿no? Las propinas son opcionales.
2: Exacto.
1: Nadie
2: Y
1: los
2: si
1: puede
2: fuéramos país de
1: obligar.
2: primer mundo, háblese de Japón o Europa,
1: O Estados
2: allá no
1: Unidos.
2: se deja propina.
0: Hasta es mal visto.
2: Es mal visto dejar propina en países primer mundistas. Sabemos que pues, estamos acá en...
0: Oye, tenemos salud, tenemos sistema de salud de Dinamarca.
2: En
0: Acuérdate.
2: Dinamarca no se deja propina.
0: Exactamente, aquí, entonces aquí tampoco se
2: Entonces acá
0: deja.
2: tampoco.
0: Sí, según AMLO, tenemos sistema de salud. Pero bueno, justamente hablando de AMLO y uno de sus brazos derechos, Rubén Rocha Moya, pues habrá que ver cuándo sale Rocha Moya. ¿Cuándo sale y en dónde va a salir? Porque ahorita está protegido por la Guardia Nacional. ¿En quién sabe dónde? En Sinaloa. Entonces, pues, a ver. Fran, para ti, ¿dónde está Rocha Moya?
1: ¿Dónde está? Pues como bien dijo, como

0: Como bien dijo la presidenta, pues está en México, ¿no?
1: En
0: Entonces,
1: Sinaloa, según ella.
0: en Sinaloa, según ella. Pero bueno, entonces ya veremos a quién más se cargan, pero por ahora
1: Estos dos que ya se
0: estos
1: entregaron.
0: dos que ya
1: Bueno, que no
0: se...
1: se cargan. Se
0: Gerardo
1: cargaron ellos
0: Mérida y Enrique
1: solitos.
0: Díaz Vega, recordemos, exsecretario de Seguridad y Finanzas de Sinaloa, pero bueno, no se entregaron. De hecho, fueron, aquí la información lo que dice es que fueron, sí fueron capturados hace 3 días, hace 4 días, entre comillas, entre...
1: Viajaron a Estados Unidos, tienen una orden de aprehensión. Se entregaron.
0: Se entregaron
1: Sí, o sea,
0: básicamente.
1: teniendo tú una orden de aprehensión en Estados Unidos, no vas a Estados Unidos si
0: Sí,
1: quieres
0: no.
1: evitar captura o algo. Y es claramente una negociación que seguramente llegaron con la Fiscalía de Nueva York diciéndoles, oye, pues entrégate. Ahora sí que o te abrochan allá o te abrochan acá. Y aquí te puede ir mejor porque podemos llegar a un acuerdo. ¿Qué prefieres?
0: Pues
1: No, pues
0: acá.
1: sobres. Sí, exacto.
0: Ni modo.
1: Sí, no, pero bueno, pues ya hasta aquí la noticia. ¿Quieren dejarla acá? ¿Ya les gustó? ¿Quieren seguir hablando de mi tocayo, desgraciadamente?
0: No, yo diría que justamente por temas de nombre,
1: Por temas de nombre, nada, no pasa nada. Yo no tengo nada que ver.
0: pasemos a pues internacionales, flaco. La corte
1: Las
0: india.
1: noticias internacionales en el mundo en 60 minutos. Amigos, ¿ustedes qué estaban haciendo un 19 de mayo del 2020?
0: 19 de mayo del
1: 19 de mayo del
0: 2020. Ya
1: 2020.
0: era
1: No, yo estaba. No, 19 de mayo ya era pandemia. Ya
0: 19,
1: era
0: por eso, ¿qué pandemia.
1: estaban haciendo? 2021 todavía, ¿qué estaban?
0: Jugando
1: Jugando
0: un
1: Fortnite.
0: videojuego con este muchacho.
1: Temporada 2, capítulo 2.
0: No, hombre, no, no, en 2020.
1: Sí.
0: Tiene tanto. No me
1: Sí.
0: digas eso.
1: El toque de
0: Oye,
1: Midas.
0: Dios mío, sí es cierto.
1: 19 de
0: Tiene.
1: mayo del 2020.
0: Uy,
1: Ahorita.
0: uy, Dios mío, que
1: Alguna
0: te.
1: foto he de tener.
0: Ya llovió. Dani, Nájera, ¿qué temporada? No,
1: No,
0: temporada de mayo 2020 fue temporada 2, capítulo 2.
1: capítulo 2, temporada 1 o 2. A ver, sal al aire o dinos a través del talkback. Dinos, recuérdanos. 2020, temporada 2, capítulo 1.
0: Sí,
1: Dos
0: dos
1: mil,
0: capítulo,
1: no,
0: no,
1: capítulo
0: capítulo
1: 2.
0: 2. Capítulo 2,
1: Capítulo
0: capítulo
1: 2,
0: 1 salió
1: capítulo
0: en
1: 2.
0: 2019.
1: Sí,
0: Acuérdate. Sí,
1: capítulo 2.
0: el de la gelatina, el hombre
1: Sí.
0: gelatina.
1: Bueno,
0: No, no, no, ¿y qué?
1: estamos debrayando de un tema que nada que ver, Fortnite. Pero bueno,
0: Yo en el
1: ¿qué
0: por
1: estabas
0: ahí
1: haciendo el 19 de mayo del 2020?
0: estaba el trend en Instagram en el que le podías,
1: Puedo.
0: según tú,
1: No,
0: cambiarle
1: no.
0: el nombre a tu amigo si ponías de
1: Ok,
0: que
1: ya me
0: dos
1: acordé, sí.
0: veces. Y pues Fran justamente intentó cambiármelo a mí poniendo en su descripción.
1: Y se lo puse en la suya.
0: Se puso solito en su descripción durante 15 días que pues era abiertamente homosexual.
1: Felicidades,
0: Así,
1: Fran.
0: felicidades, Fran.
1: Cabe destacar que en esos momentos no era tan consciente de lo de lo grave, ¿no? De intentar ponerle eso a el hecho de intentar ponerle eso a un amigo. Y bueno, pido disculpas, sí, en efecto, en efecto. Tu primera disculpa de una funa,
0: Sí.
1: Fran.
0: Sí, ese día sí te funamos feo.
1: Sí.
0: Y luego por acá. Ahorita les enseño esto en el corte. Está muy chistoso.
1: Pero bueno, no es el tema, estamos justamente, vamos a hablar de que el mundo, según la Organización Mundial de la Salud y las Naciones Unidas, no está preparado para una pandemia grave y estamos al borde de la misma. Justamente tenemos aquí varios tipos de enfermedades. Tenemos el hantavirus, que ya ha habido unos casos en Estados Unidos que no tienen nada que ver con el crucero. Tenemos el ébola, que regresó, ¿ustedes se acuerdan de cuando era tema de conversación el ébola? Sí,
0: Sí,
1: estamos en la
0: claro.
1: primaria.
0: A poquito antes, yo creo. Sí, en la primaria,
1: Sí, él
0: secundaria, primaria.
1: que decía, no, ya te dio ébola, está en África. No, no, nunca llegó a México el
0: No.
1: ébola. Pero
0: Qué bueno.
1: justamente el mundo no está preparado para una pandemia, según las Naciones Unidas y la Organización Mundial de la Salud, gracias a, en parte, el señor Donald Trump, que dijo, Estados Unidos ya no es parte de la Organización Mundial de la Salud. Ya
0: Bueno.
1: no, ya no vamos a compartir ni conocimiento, medicinas, nada. ¿Por qué?
0: A ver,
1: Se aburrió, yo
0: en el
1: creo.
0: papel, en el papel el mundo no está preparado, en el papel, insisto, no está preparado para una pandemia. Sin embargo, pues lo que sí ya se sabe es que ya los hábitos sanitarios, pues ya cada persona, cada individuo, pues ya lo tiene bastante aprendido, ¿no?
1: En
0: También
1: teoría,
0: eso es una,
1: es que es lo mismo. En
0: la
1: teoría somos más
0: ventaja que hay.
1: conscientes. En práctica somos más conscientes. Tú cuando estás...
0: Justamente lo digo, siento que en práctica somos un poco más
1: conscientes. Tú cuando te enfermas de gripe...

0: Ya actualmente, ¿usas cubrebocas?
1: No.
2: No, pero hay mucha gente que sí. Yo no.
0: ¿Tú cuando te enfermas de gripa usas cubrebocas?
2: Es que me enfermo muy poco.
1: No. O sea, me enfermo justo igual, me enfermo muy poco de
0: una
1: gripa.
0: Una vez al año. Pero aún así, pero ¿usas cubrebocas?
1: No. Como que antes sí, y sé que debería de, exacto, pero no.
0: Sí, exacto, pero es un hábito que no se nos hizo.
1: No se nos hizo. No se nos hizo. Y hubiera estado muy bien que se nos hiciera. Lo voy a tomar en cuenta.
0: Sí, yo nada más.
1: Esperemos no me dé gripa pronto.
0: Sí, personalmente.
1: Pero, ya usaré.
0: Viajando o algo así, sí, procuro llevar un cubrebocas por cualquier cosa. Aún traigo cubrebocas en el carro. Por cualquier cosa, traigo uno. Nada más por si llega. O bueno, cuando voy, por ejemplo, a hospitales y llevo mi cubrebocas también.
1: Ahí te dan.
0: Y ahí te dan, ahí mismo. Ahí te dan. Pero bueno, justamente en medidas claves, como el acceso equitativo a diagnósticos, vacunas y tratamientos, el mundo está retrocediendo, queridos amigos. Las vacunas contra el Mpox tardaron casi 2 años en llegar a los países de bajos recursos afectados por el brote, de este brote del año pasado de Mpox. Pero bueno, un ritmo incluso más lento que los 17 meses que tomó para las vacunas del COVID-19. Entonces, a ver, la OMS, las Naciones Unidas nos dicen, no aprendimos nada. Y ahora con la salida de Estados Unidos de la OMS y otro tipo de cosas, justamente el brote de ébola que está viendo en África, el brote de antivirus que se hizo súper viral por los casos en el crucero, cuídense mucho. Hay que, pues ahora sí que tener un poquito más de conciencia, lo que decíamos. Si ustedes tienen gripa, pónganse un cubrebocas. Si
1: por van favor.
0: No le estamos diciendo que dejen de hacer sus actividades diarias, pueden ir al súper, pueden ir a hacer ejercicio, pueden hacer lo que quieran. Lo que gusten, lo que manden, lo que deseen, tienen libre albedrío. Nosotros no somos la OMS para decirles que se queden en casa, pero usen cubrebocas.
2: Les cuento a continuación cómo podrías contagiarte de ébola, ¿no? Se propaga únicamente por contacto directo o indirecto con fluidos corporales de una persona infectada que ya presenta síntomas, ¿no? Los fluidos corporales pueden ser sangre, saliva, sudor, vómito, heces, orina, leche materna o semen.
0: Leche materna, wow.
2: Exactamente.
0: Ok.
2: Vías de entrada, pues los fluidos deben entrar en contacto con las mucosas, ¿no? Que vendrían a ser los ojos, nariz y boca, o a través de la piel lesionada como cortaduras y heridas, ¿no? Por otro lado, el antivirus entra desde la inhalación, es más similar al COVID. Se transmite.
0: No, igual el COVID es por fluidos.
2: Por fluidos también.
0: Por fluidos e inhalaciones, justamente, inhalación. Son partículas.
2: Ah, entonces, mire, el COVID pues se propagaba más fácil, por eso fue una pandemia.
0: Sí, por eso fue mundial. Una pandemia. Y por
2: el
0: eso
2: antivirus es principalmente antivirus. Por la inhalación.
0: Sí, es que justamente lo que es el antivirus es un virus que cargan los roedores. Sí. Y al momento de pues hacer sus heces, a defecar, vaya, pues obviamente cualquier persona va respirando por la vida y pues le entra un cachito de este virus, se enferma y pues es una enfermedad bastante grave. Entonces, exacto, pues tengan mucho cuidado. Por eso siempre limpien sus botellas y latas cuando se las entreguen en establecimientos, porque de verdad en los expendios de este tipo de bebidas, pues muchas veces pasan muchas latas.
1: Suele haber muchas ratas ahí.
0: Suele haber muchas latas y pasan, caminan y traen partículas de excremento en las patitas y pasan encima de las latas que nos llevamos a la boca. Entonces no tiene nada de difícil. Agarra una servilleta.
1: Y no ya. Te tardas más que 10 segundos y ya.
0: Y justamente lo que no se tarda más de 10 segundos en entrar es la cápsula de Fabio Castellanos en nuestra sección de entretenimiento, que ya viene ahora mismo. Entonces, amigos, no se despeguen. Nosotros regresamos después de la cápsula y después del corte. Pongan las orejas bien, bien. Límpienselas, porque se viene cine, o diría Efraín Juárez,
1: se viene película.
0: Se viene película.
3: Buenas tardes, Eduardo, Pollo, Fran, querido público del Mundo en 60 Minutos. Espero que se encuentren muy bien. Los saluda con gusto Fabio Castellanos. Mi recomendación para esta semana es Ballerina. Después de perder a sus padres, Ip Macaro es acogida bajo la protección de la rusca Roma. Con sus enseñanzas y habilidades, empieza a construirse una reputación sólida. Pero cuando las pistas de los asesinos de sus padres salen a la luz, Ip comienza una cacería en busca de los responsables. A pesar de las advertencias, no se detendrá hasta obtener su venganza. Ballerina es, en pocas palabras, una película a la altura de la franquicia de John Wick. Por sí sola, la cinta es disfrutable. Al ser un spin-off, uno sabe qué esperar. Sin embargo, no solo utiliza el mundo ya previamente construido, logra expandirlo haciendo uso de los elementos que hicieron a la saga un parteaguas y referencia en el cine de acción moderno. Como cinta de acción, cada una de las secuencias son

0: emocionantes y dinámicas. El manejo de la cámara permite lucir a las coreografías en todo su esplendor. El compromiso del elenco y de los dobles de riesgo sigue siendo un elemento digno de aplausos. La historia es una clásica, donde a partir de la pérdida, el protagonista busca venganza. Por supuesto, suena familiar, pero funciona. Ana de Armas entrega una actuación carismática y convincente. Como protagonista es formidable. Su viaje en general se parece al de John Wick, pero a título personal siento que su cruzada la lleva a encontrar propósito. Ian McShane, Keanu Reeves, Lance Reddick, Angelica Houston y David Castañeda son buenos agregados. La participación de Norman Reedus ciertamente se siente desaprovechada, pero Gabriel Byrne como antagonista es perfecto. Es cierto que la cinta en su primera parte puede resultar un poco lenta, pero considero a Ballerina un spin-off bastante sólido. En mi opinión, fue una buena decisión darles una participación breve a los personajes ya conocidos. Ana de Armas sale bien librada, mostrando un gran compromiso en las escenas de acción y, aunque el final se sabe desde el inicio, hay un giro en medio que es sencillo, pero también sorprende. Mi calificación es un 8.5. Pueden disfrutar esta historia en Prime Video hasta el próximo martes con más películas y series.
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12: Hola, ¿cómo están? Estamos de regreso, queridos amigos del Mundo en 60 Minutos, después de la recomendación de Fabio y el corte que nos recomendó Ballerina del universo de John Wick. Le puso un 8. Yo la verdad no la he visto, la tendré que ver. Me gusta mucho toda la saga de John Wick. Entonces, Fabio, muchas gracias por la recomendación. Como siempre, está disponible en Prime Video. Les recordamos.
13: Otro corazón. Y tu silla siempre te está aquí esperando.
12: Exactamente.
14: Ana de Armas.
12: Ya la cambiamos porque le china mucho una de las sillas de aquí.
14: Ana de Armas es la actriz principal.
12: Sí.
14: Que actúa.
12: Lo dijiste muy feliz.
14: Hace el papel de Rooney.
15: ¿La mujer más guapa del que conoces, Eduardo?
13: No, evidentemente no.
15: ¿Es Margot Robbie?
13: Tampoco.
15: Scarlett Johansson.
13: No.
14: ¿Quién es?
13: ¿Eh?
15: Megan Fox.
12: Uf. Ni hablar. A ver, película favorita de Megan Fox.
15: ¿Por qué Transformers?
13: ¿Por qué Transformers 2?

0: dos
1: específicamente. Tortugas Ninja también es buena.
2: Uy, sí.
0: Jennifer's Body, ¿la vieron?
2: No, esa no, pero cambiemos de tema.
0: La vi hace poquito, vean esa película, está chistosa, está buena, es que es como de terror, comedia, está muy chistosa también, entonces véanla.
2: Ok, ok.
0: Y gran actuación de Megan Fox también. Pero bueno...
2: Me fijaré en eso, en que sea chistosa.
0: Pero bueno, justamente, hablando de maravillas...
2: Hablando de cine.
0: Pues vamos con la tragedia, perdieron las Chivas.
2: Hablando de película.
0: Perdieron las Chivas 2-1... En el partido de vuelta contra el Cruz Azul en el Estadio de Jalisco. Mario, ¿le puedes apagar el micrófono? Mario, ¿le puedes apagarme el micrófono? ¿Cuál es? ¿El 6, si no me equivoco?
2: El 5.
0: Sí, por favor, apágamelo.
3: Apágale.
0: Ah, perfecto. Así de, déjalo apagado, por favor. Pero bueno, perdieron las Chivas.
1: Sí, no, sí. No hablaré, perdón.
0: Cerramos un poquito.
1: No hablaré porque los resultados hablan.
0: El papoy. Pero bueno, perdieron 2-1 las Chivas, la verdad.
1: ¿Contra
0: llegaron.
1: Quién?
0: Ahorita lo mencionamos, déjame hablar, caray. Perdieron 2-1 en contra del Cruz Azul. La máquina cementera de la Cruz Azul, sin estadio, sin gente.
3: Sin estadio, ¿cómo vas a ser de local en Puebla?
0: Exactamente.
3: ¿Qué no tienes estadio?
2: No, van a ser de local en el Ciudad de los Deportes.
0: Perdieron.
3: No, ahora van a ser Ciudad de los Deportes, pero en todo el semestre fui.
0: No tienen casa.
3: De local en Puebla.
0: Son unos arrimados, pero bueno, eso es
1: otro
0: tema.
1: La final se va a jugar dos veces de local, se usa la casa del Cruz Azul.
0: Sí, y bueno, Chivas llegó más lejos de lo que yo creí sin seleccionados, la verdad, le dieron un gran partido al Cruz Azul, tanto en la ida como en la vuelta. Oscar Wally de una actuación muy buena, como el portero suplente de las Chivas.
1: Sí, y muy buena actuación.
0: Muy buena actuación, le sacó las papas a absolutamente todos, y pues ni hablar. Felicidades, Flaco.
1: Felicidades, Pollo.
0: Pero me quedo con los Pumas para la final. Y en el partido de vuelta, más bien en el partido de vuelta, en la otra llave.
2: En la otra llave, mis gloriosos Pumas de la UNAM empataron y pasaron por posición de tabla, porque no necesitamos más que eso.
1: Nuevamente.
2: Otra vez, otra llave más que pasamos por posición de tabla. 1-0, qué golazo Jordan Carrillo. Javier Aguirre abre los ojos y mete a ese chamaco en la convocatoria como sea.
0: ¿En qué posiciones juega Jordan Carrillo?
2: En donde quieras.
0: No juega en donde
1: quieras.
0: Que no
1: lo convoquen.
0: Y está bastante llena la posición de Jordan Carrillo.
2: Yo sí lo llevaría.
1: Pero por aficionado de Pumas.
2: No, también...
1: ¿A quién mueves?
2: Sin duda a cualquiera de los rucos que están ahí, porque...
1: Dime uno.
0: ¿Quiénes son los rucos?
2: Charlie Rodríguez.
1: Charlie no está convocado.
0: Charlie, justamente de un buen partido. De
1: nuevamente le vuelve a hacer gol a las Chivas.
0: Ah, sí, es cierto.
2: Es el papá de Chivas.
0: Qué golazo, ¿no? También.
1: Qué golazo.
0: Ni hablar. Ni hablar.
1: Porque sí fue así. Yo pensé que salió, pero ya viendo la repetición, sí la quiso hacer así.
3: Es que no hay rucos hoy en día en la selección mexicana. Jordan Carrillo.
0: Y qué bueno.
3: Memo Ochoa.
1: Tiene
3: 24. Bueno, Memo Ochoa, sí.
1: Y Gallardo.
3: Fuera de la portería.
2: No, pero Gallardo no me quejo.
3: Jordan Carrillo, 24 añitos.
1: Tercer mundial de Gallardo, ¿a poco se habla de eso?
0: Oye, es un jugador muy constante.
1: A mí nunca me ha gustado.
0: A mí como lateral izquierdo, sobre todo en esos últimos años bajo el Turco Mohamed, le sacó el prime.
1: Pero en selección es a lo que voy.
0: Ah, en selección, a ver. Dio una muy buena asistencia contra Islandia, con los Son. Así se llaman.
3: Pero bueno.
2: Pues Pumas gana un golazo de tiro libre. Empata 1-1 en el global, pasan por posición de tabla, de algo funcionó ese liderato de la tabla. Gracias, Pollo, por regalarnos
3: el liderato. Pero ya no va a funcionar para la final,
2: pero
3: tiene que ganar en el global.
2: No, y en el global se va a ganar. A ver, los Pumas cierran la final en casa y ya se le ha ganado al Cruz Azul en CU, y pues Cruz Azul nunca ha ganado un trofeo mientras juega en la Ciudad de los Deportes, entonces
0: justamente
2: pues gracias, Flaco, por haber elegido ese estadio, que...
1: Nada.
2: Yo lo elegí.
1: Es el estadio
2: de la América.
0: Yo personalmente fui
1: y dije, yo quiero que se juegue aquí.
2: Exactamente. Y es el estadio de la América. ¿Qué opinas de que tu amado estadio azul ahora esté pintado de amarillo?
3: Ya lo están pintando. Tengo entendido.
1: Pues ni se notaría que está pintado, la verdad. Se va a llenar tanto el estadio que ni se va a ver lo amarillo.
2: Sí, por fuera, sí.
0: No, sí, ay, pero...
3: Por fuera,
0: y... Mira, ya de por sí la combinación que hicieron en ese
1: está
0: estadio...
1: horrible.
0: Estaba horrible. Digo, agradezco que le hayan metido una mano de pintura, pero el estadio no es ni el azul crema. Es el azulgrana. Recordemos que el Atlante mantuvo el Estadio Ciudad de los Deportes activo durante 5 años. Bueno, 4.5, si quieres contar. Cuando llegó el Cruz Azul y cuando llegó el América, de arrimados.
1: Eso no lo escuché de ti.
0: ¿De quién lo escuchaste?
1: Acaba de hablar tu papá, Pollo.
0: Es que exactamente, yo fui a una final en el Estadio Azulgrana.

0: En este último minuto no habló Pollo.
1: Habló el señor
0: Habló.
1: Enrique Galicia, efectivamente. Aquí va a sus órdenes, al servicio de la gente, recordándoles que el Atlante es de primera división con la dirección de Miguel Herrera y con nada más y nada menos, nada más y nada menos, aquel portero que siempre lo techaban como su auxiliar técnico.
0: Y con Emilio Escalante como
1: Presidente.
0: presidente.
1: Sí, pero eso ya tiene años. Sí,
0: Bueno,
1: eso
0: nos
1: tiene
0: desviamos un
1: años.
0: poco del
1: Sí,
0: tema.
1: nos debemos un poco del tema.
0: La final.
1: La final. Cruz Azul, Pumas. Desgraciadamente, la final que absolutamente nadie quería ver.
2: El que nunca gana contra el que
0: ¿Cómo
2: siempre
0: no? Pero a
2: pierde.
0: ver, primera
1: Es
0: final en
1: una
0: 13
1: gran frase
0: años
1: que
0: con
1: es
0: dos
1: tan
0: directores
1: cierta.
0: técnicos mexicanos.
1: También, eso es un hito que hay que mencionar, Fran. Pero
0: Sí.
1: en papel, todos querían que la final fuera.
2: Chivas Pumas.
1: Exactamente. Final perfecta para irte al Mundial.
2: Era el 1 y 2 de la tabla, los dos equipos que mejor habían jugado en todo el semestre. No había nada más que decir y pues de la nada que se nos aparece acá el Javier Aguirre y dice, ¿saben qué? Quiero a los seleccionados 2 meses antes de
1: Sí,
2: la
1: ¿y
2: Copa del
1: sabes
2: Mundo.
1: qué?
0: Jugando FIFA.
1: ¿Sabes de qué tengo ganas?
0: ¿Jugando qué? Jugando
1: ¿Cómo?
0: EA
1: EAFC.
0: Sports.
1: EAFC, ese sí lo podemos mencionar. De cara a la preparación para la justa de verano 2026.
2: Para el encuentro entre selecciones 2026.
1: Para justamente la defensa de Argentina por el título de. ¿Cómo podemos decirlo? Me encanta bailotear la idea.
0: Defensa del
1: La defensa del
0: título
1: título internacional de naciones.
2: De naciones internacionales de fútbol.
1: De
0: De
1: naciones
0: selecciones nacionales de
2: Asociación.
0: fútbol.
1: Sí, pero bueno, volviendo al tema. Pumas, Cruz Azul. ¿Cómo lo ven?
2: A ver,
1: Con
2: Pumas,
1: los ojos.
2: no, ya lo sé. Pumas, evidentemente, pues terminó líder de la general, colándose en esa primera posición en la última jornada. Jugaron muy buen fútbol.
1: Gracias a varios errores
2: Sí, gracias
1: arbitrales
2: a
1: en contra de Chivas, hay que mencionarlo. No
2: X,
1: vamos a mencionar
2: X
1: ni
2: o
1: el
2: Y
1: nombre del
2: razón.
1: árbitro, de la árbitra,
0: ¿Que
1: pero.
0: puede pitar la final?
1: No, no lo
2: No,
1: va.
2: no, no.
1: Ya
2: Ya, ya
1: hay
2: están
1: designaciones.
0: definidos. Sí, es
1: ¿Quiénes
0: Ismael
1: son?
0: Rosario López en la ida y Daniel Quintero Huitrón en
1: En
0: la
1: la vuelta.
0: vuelta.
1: Justamente hablando de temas de arbitraje, voy a hacer una última interrupción sobre las Chivas. Me da mucha risa que en la Liga MX, cuando hay un partido tan mal arbitrado en la fase final, en la liguilla, siempre en la vuelta mandan a César Arturo Ramos. El caso del partido de
0: Para que
1: Chivas
0: ponga
1: Cruz Azul.
0: orden.
1: Sí,
0: Quieran o
1: literal.
0: no, es el mejor que hay en México.
1: Es la Liga MX reconociendo de que.
3: Está bien, si nos pasamos.
1: Creo que le ganó el partido al árbitro que pusimos. Manden a César Arturo.
3: Que suele pasar mucho.
1: Encima no lo he
2: Y
1: escuchado
2: digo,
1: hablar.
2: ahora no lo pusieron, ¿eh?
1: No, pero es que ya pitó una semifinal. Entonces,
3: Ya no
1: digo,
3: puede.
1: ajá. Y además tiene que también prepararse justamente para arbitrar la justa de verano.
2: Exacto, para arbitrar la justa de verano internacional de selecciones internacionales
1: Bueno, ya
2: 2026.
1: dejemos de decir eso, que
2: Sí.
1: nos van a llamar la atención. Nos van a llamar la atención por hacer tanto
2: Sí, tiene
1: hincapié,
2: razón, tiene
1: pero
2: razón.
1: bueno.
2: Pero pues Pumas viene con todo, Cruz Azul también. Dos entrenadores mexicanos, eso hay que decirlo, Joel Wicky
3: Espectacular.
2: y Efraín
3: Perdón,
2: Juárez.
3: pero Efraín no es italiano.
2: Efraín, no, Efraín es de Grecia, es
1: Sí,
2: griego.
1: es Efras, no,
2: Efraín
1: Efraín
2: Aristóteles.
0: Ah, pensé que
2: Efraín
0: era el Carleto
2: Aristóteles.
0: Ancelotti.
2: Carlo Ancelotti mexicano también. El Ancelotti mexicano es de allá.
1: Es película.
2: Exacto, es película.
3: Tres raíces.
1: Es película, es de Hollywood, es
2: Y
1: de
2: todos saben
1: Grecia.
2: que cuando Efraín habla, es película.
1: De verdad, es que no puedo superar el video de él presentando a su perro. Les presento a Ícaro. Y es
0: El nuevo
1: un
0: integrante de
1: perro
0: la
1: muy bonito,
0: familia.
1: pero es un cachorro y se llama Ícaro.
0: Pero es
1: ¿Qué
0: que
1: hizo el cachorro para volar tan cerca del
0: poco
1: sol?
0: se habla.
2: O para
0: Poco.
2: no volar tan cerca del mar.
1: Del sol.
2: No, pero también del mar. Así dice.
1: Sí, no, yo decía,
2: Te
1: sí
2: quemas
1: me sé el
2: las
1: mito.
2: alas y si vuelas cerca al sol, pero también no tienes que volar tan cerca
1: Sí,
2: del mar
1: es un
2: porque también te
1: equilibrio,
2: quemas con
1: pero.
2: la brisa.
1: Pero la frase es que sí, pues no huele cerca del sol, no huele cerca del mar, suena raro, pero bueno.
2: También.
0: Pero bueno, poco se habla.
1: Nada más si se pueden hacer
0: Que
1: amerizajes.
0: el lunes, o el hijo de Efraín Juárez sufre el bullying de su vida, o va a ser el bullying de su vida, ¿eh?
2: Si no, o va a llegar a la escuela como un. Díganme algo, a ver.
1: Con una playera de
2: Díganme algo.
1: Pumas.
2: Rehecho en CU, va a decir la playera del hijo de.
1: Carrasquilla llevándolo.
0: ¿Cómo me gustaría ver esa escena?
2: Lo va a llevar Carrasquilla y Jordan Carrillo de la mano.
1: No, yo,
2: ¿Qué pasó? ¿Qué
1: Efraín
2: pasó?
1: Juárez se va a bajar del carro.
2: Con la
1: ¡Pah! Cierra
2: copa.
1: la puerta con la
2: Con
1: copa.
2: la copa.
1: Aquí hay. No lo vamos a decir.
2: Aquí lo que sobra.
1: Exacto, no lo vamos a decir porque si ya le pusieron multa, no me imagino a nosotros.
2: No.
1: Pero bueno, predicciones para la final.
0: Yo.
1: Híjole. Híjole.
2: empate molesto.

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0: Y ya 19 de mayo, caray, ya estamos a más de medio mes de este mes de mayo y cómo se está yendo, de verdad. Pues bueno, ya todo también con un ambiente y una atmósfera también mundialista y bueno, ya es una cuestión que ya por ahí se deja entrever. Y el día de hoy, amigos, pues caray, yo de verdad estoy muy contento y me siento muy contento y muy feliz porque está aquí acompañándonos y de hecho todo el programa lo vamos a tener de conversación también con él, porque es un gran amigo, pero sobre todo es un joven amigo, ¿verdad? Porque es pues también parte de las filas de la facultad aquí de comunicaciones de nuestra querida Universidad Anáhuac y pues ha tenido un desarrollo que a mí en lo particular me deja gratamente sorprendido. Es comunicador, es operador, es programador y también es escritor. Pero hoy vamos a hablar, pues sobre todo de su faceta de escritor, que caray, la verdad es que a mí me deja con un sabor de boca, como se dice popularmente, muy grato, porque este libro del que vamos a estar hablando es un libro que tiene que ver con aspectos musicales y con aspectos de la vida, de hecho, ¿sí? Y para mí es un enorme, enorme gusto recibir aquí en el programa a mi querido Marco Macías, quien además también es conductor de uno de los programas de aquí, de esta emisora. Marco, buenas noches, bienvenido.
1: Muy buenas noches, profesor. De verdad que me siento muy honrado, muy feliz de estar esta noche por acá. Siempre es un gusto escuchar su programa, que yo sé que le pone mucho cariño y eso es algo que siempre se valora. Feliz Día del Maestro también, ahora que
0: Pues
1: fue.
0: sí, ya estuvimos ahí de manteles largos y luego pues es parte del camino que también se va construyendo, Marco, tú lo sabes, y que el maestro se construye pues también gracias a los alumnos, ¿no? Si no hubiera alumnos, pues la labor del maestro quedaría ausente, ¿no? O sea, es una labor conjunta, ¿no? Es una labor conjunta, así que pues estamos en equipo, mi querido Marco.
1: Estamos en equipo, qué gusto venir aquí a hablar sobre Acordes del Destino.
0: Acordes del Destino, ¿verdad? Este nuevo libro que has sacado, que desde que platicábamos de él, a mí me llamaba de verdad particularmente la atención, porque pues acordes es pues una parte que interviene y que tiene mucho que ver con aspectos musicales. Y que evidentemente un acorde se conforma pues de varias notas, ¿no? Sí, pero dice del destino, o sea, es que la vida, Marco, ¿verdad? Ahorita tú nos explicarás, pues la vida es como los acordes, ¿no? ¿Verdad?
1: La
0: Sí.
1: vida es una canción, profe.
0: La vida es una canción. Compártenos esto que no nos va a alcanzar un programa, pero bueno, vamos a hacer todo lo posible, mi querido Marco, ¿verdad? Este libro, ¿cómo surgió? La idea que tuviste para poder desarrollar este Acordes del Destino. Yo te conozco muy bien, sé, me lo has platicado a mí, pero pues para que nuestro auditorio también conozca la faceta del joven escritor y comunicador Marco Macías.
1: Con todo gusto, profesor. Mire, yo empiezo a escribir desde siempre he escrito, básicamente, desde que estaba yo en la primaria, escribía cuentos o escribía cosas. Luego en la secundaria participaba yo en la revista de la escuela. Siempre me ha gustado mucho escribir y también me ha gustado mucho leer, ¿no? Derivado de que el viernes pasado platicábamos en un programa que tuvimos en directo. Que mi mamá me leía cuentos cuando estaba pequeño, ¿no? Entonces eso incentivó mucho mi gusto a la lectura y también me gustó escribir eventualmente, ¿no? Y en 2018, no, mentira, 2020 más o menos, 2020, 2021, sale Tímidas Miradas, que fue mi primer libro, derivado de muchas cosas, derivado de muchas experiencias personales y luego entro a la universidad. Me enfoco mucho en otras cosas y fue hace 2 años que yo participo en un concurso de cuentos cortos de aquí de la universidad, de hecho, que me dio curiosidad. Dije, pues a ver qué pasa. Y dentro de ese cuento yo siempre he tenido un vínculo muy cercano con la música y yo siempre he tenido yo esa cercanía con la parte musical de

0: pues, el pop, el rock también un poco, diversos géneros, etcétera, o artistas. Y dentro de eso, yo siempre pensé también que la vida se puede explicar por las canciones que tú escuchas en esa época, o por canciones en general. Tú puedes usar ciertas canciones y con ellas explicar un poco cómo te sientes o cómo te has sentido a lo largo de tu vida. Y eso, además de otro contexto, que yo en algún punto leí un libro que se llama Todo lo que nunca fuimos, que es de Alice Kellen, en el cual se me quedó muy grabada una escena en la que los personajes bailan juntos una canción que se llama The Night We Met. Y se me quedó muy grabada esa escena porque fue la primera vez que yo escuché música mientras leía. Y escuché la canción de The Night We Met, y esa escena es fecha de hoy. Ese fue el primer libro de amor que leí, de hecho.
1: La noche en que nos conocimos, ¿no?
0: The Night We Met, exacto, la noche en la que nos conocimos. Y a partir de ahí se me quedó muy grabado ese. Dije, quiero construir una historia que tenga ese trasfondo musical. Quiero construir algo que pueda explicarse por las canciones que tiene dentro de la historia. Y de ahí surge un cuento que se llamó Acordes del Destino, en el cual contaba yo esta historia de Levi y Diana, de cómo se conocían a través de la música, porque Diana era cantante, de cómo conectaban a través de la música y de cómo también era un elemento de sanación, porque ambos eran personas que estaban quizá un poco rotas, y a partir de la música es que vivían toda una vida y llegábamos al final de la historia. Era un punto quizá muy corto, pero en el momento en el que termino esta historia, a mí me viene a la mente y digo, a lo mejor y esto sirve para más, porque tenía varios proyectos quizá ahí atorados, varias cosas que dije, necesito ver a dónde me quiero encaminar, y ninguno me terminaba de convencer. O sea, ninguno terminaba de darle todo el enfoque que quizá me habría gustado, etcétera. Y entonces dije, bueno, vamos a ver qué sale. Y empiezo a escribir, a raíz de este cuento, empiezo a escribir Acordes del Destino, que está dividido en tres partes. Tres partes significativas de lo que sucede en la historia, pero también tres partes que marcan en puntos muy claros los momentos en los que yo escribí la historia. Empiezo a escribir la primera parte que se llama Nirvachanilla, que es aquello de lo indescriptible, lo indescifrable, lo inefable, que es cuando conoces a una persona y conectas y no entiendes muy bien qué está sucediendo por dentro, ¿no? Que es algo mágico. Empiezo a escribir, escribo mucho, me dedico mucho tiempo a ello y de repente viene una pausa. Viene una pausa, sucede un bloqueo creativo en mí, fuertísimo, fuertísimo hasta enero de 2025.
1: Ándale, bueno, pues mira, fíjate, enero de 2025, los personajes que van construyendo este cuento, ¿verdad? De Acordes del Destino, Diana
0: Levi.
1: y Levi, que entrelazan su comunicación a través de la música y que aprenden a entenderse y a conocerse a través de la música. Pues, ¿te parece que vayamos a un corte musical, mi querido
0: Pues vamos a
1: Marco?
0: un corte
1: Y
0: musical.
1: bueno, pues ahí te vamos a presentar también para ti y para todo nuestro auditorio a este trío que de verdad es uno de los grandes tríos, que es de Keith Jarrett con Gary Peacock y Jack DeJohnette. Y pues vamos a escuchar este, que es un clásico de clásicos, que además se asocia a tu libro,
0: Okay.
1: ¿verdad? All the things you are, todas las cosas que tú eres, ¿verdad? Se lo dice
0: Ay, qué
1: Levi a
0: bonito.
1: Diana y
0: Sí.
1: Diana a Levi. Y vamos a escucharlo y con eso regresamos aquí a Jazz Arquitectónico. Vamos y volvemos.

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2: Bien, ya de regreso después de haber escuchado la intervención.

0: Intervención y la introducción que nos hace nuestro invitado, mi querido Marco Macías, escritor. Yo ya voy a de plano a decir escritor, es muchas otras cosas más, es como un gran comunicador, pero en su faceta de escritor, que es la que estamos mostrando a todos ustedes ahora, y después de haber escuchado este trío de Keith Jarrett con Gary Peacock y Jack DeJohnette, con este All the Things You Are, que de verdad, pues, cómo se asocia a este diálogo, Marco, ¿verdad? Nos lo decías en el primer bloque, a este diálogo de acordes, pero la música es comunicación sin palabras también.
1: También.
0: ¿Verdad? En tu libro expresas muchas cosas que de alguna manera ligan siempre este concepto musical a la comunicación.
1: Yo creo que Diana no se entiende, por ejemplo, sin la música. O sea, Diana y Levi son personajes muy distintos, porque Levi es alguien que se suele encerrar en sí mismo, como lo hemos hecho muchos de nosotros a lo largo de nuestra vida. Es una persona que en el momento en el que le alteras la rutina, en el momento en el que siente algo distinto a lo que está acostumbrado, se altera y quiere salir corriendo.
0: Claro.
1: Quiere salir corriendo porque no entiende lo que siente y le da miedo que eso pueda causar cosas después, ¿no? Que le pueda causar problemas, aunque el sentimiento sea bonito, ¿no?
0: En ciertos momentos, mi querido Marco, yo creo que todos somos Diana y al mismo tiempo todos somos Levi.
1: Exacto, ¿no? Y Diana es todo lo contrario a Levi, porque es mucho más visceral. O sea, es una mujer que tiene muchísimas emociones, muchísimas cosas, siente muchísimo y todo lo deja ahí y no sabe muy bien cómo sacarlo, y encuentra en la música de esa forma, ¿no? Encuentra en la música ese caminito de cómo decir, ok, esto es lo que siento.
0: En ocasiones nos reprimimos y por eso de alguna manera hay cierta identificación con los personajes de tu libro.
1: Uh-huh.
0: Porque aunque Diana, pues, es la mujer, ¿verdad? Pero cuántas veces nosotros reprimimos cuántas cosas,
1: sí, claro,
0: y queremos sacarlas y las sacamos en diferentes formas, ¿no?
1: Exacto.
0: En mi caso, y lo digo, ¿verdad? Tú lo sabes, la música es la que me ayuda a equilibrar esas partes.
1: Uh-huh.
0: Porque si todo, mi querido Marco, nos lo vamos guardando, no es sano, ¿verdad? No es sano. Entonces,
1: no.
0: Y también tenemos de Levi.
1: Sí, tenemos de los dos, es la dualidad que a mí me encanta, de que yo la fui descubriendo cómo lo veía la gente,
0: claro,
1: porque me dicen eso, ¿no? De, no, pues es que yo a veces sí me siento un poco más Levi, de decir, ay, no quiero, y de repente me siento Diana, que me quiero lanzar en paracaídas.
0: Totalmente, así, una postura más impulsiva, más,
1: ajá,
0: arrojada,
1: sí,
0: más arriesgada, ¿verdad? También,
1: sí,
0: ¿verdad? Y eso lo muestras en tu libro. ¿Qué cosas ibas desarrollando? Porque hubo momentos, tú ya me lo has expresado, hubo momentos de pausas también, ¿verdad?
1: Sí.
0: No era de un trabajo de inicio a fin sin pausas. Tuviste pausas. ¿Esas pausas te hicieron reflexionar sobre algunas cosas ya escritas?
1: Sí me hicieron reflexionar, porque fueron dos pausas muy importantes, cruciales para el desarrollo de esta historia, pausas que me marcaron mucho como persona por todo lo que sucedió durante esas pausas, pero cada que volvía yo releía lo que había escrito, releía lo que llevaba y entendía en qué momento estaba cuando había escrito eso y entendía muy bien a dónde me quería ir después, o sea... No sé cómo, pero regresaba a esa historia porque los mismos personajes decían como de, oye, esto tiene algún tipo de futuro, ¿no? O sea, tienes que terminarlo, y siempre he sido alguien que termina lo que comienza, o al menos lo intenta, aunque se tarde. Entonces, llegamos a esas pausas y cuando regreso ya empiezo a ver cosas y digo, ay, me puedo ir por aquí, o este detalle es importante y lo puedo usar después. Entonces... Aunque fue algo muy difícil, yo creo que a día de hoy, que ya pasó un tiempo y ya lo puedo ver quizá con otros ojos, ya lo miro y digo, oh, estas pausas tuvieron que suceder e hicieron que el resultado fuera mucho mejor.
0: Claro, claro. A final de cuentas, la reflexión, por otro lado, el podemos decirlo así, Marco, ¿no? El repaso que hemos hecho en la vida nos ayuda porque es experiencia generada.
1: Uh-huh.
0: O sea, ¿qué es la experiencia sino acaso el haber pasado ya un camino?

0: sea, cuando ya se genera un camino y el resultado de ese camino o el desarrollo de ese camino tuvo un efecto a veces muy constructivo y muy sólido, pues qué bueno. Pero cuando no fue así, nos ayuda a entender cosas y a reflexionar, y por qué no decirlo, y a reparar circunstancias, ¿no? Uh-huh. ¿Verdad? Tú lo hiciste en tu libro, ¿no? Reflexionaste sobre cosas y rehiciste algunos aspectos.
1: Yo creo que hay una metáfora que adopto alrededor de la mitad del libro, que, uh-huh, que después entiendo que siempre estuvo ahí, pero quizá yo no la había ilustrado, exacto, como me habría gustado, que es la metáfora que explica el arte del kintsugi. El kintsugi es el arte japonés de reparar la cerámica con oro y que sus grietas reluzcan mucho más que antes, ¿no? O sea, que sea una pieza mucho más valiosa. Y es justamente lo que refleja Acordes del Destino, ¿no? De hecho, la última parte del libro así se llama, kintsugi. Y es este arte de cómo los personajes, a través de haber estado rotos, recogen sus piezas, se reparan a partir del amor o el oro, y se vuelven mucho más valiosos que antes y brillan muchísimo más que antes.
0: Claro.
1: Es la metáfora, claro, que agarro y que me encanta y que cada día soy más de esa metáfora de tenemos que repararnos y brillar más, ¿no?
0: Finalmente, hay quienes dicen que aprendemos más de la caída que si no cayéramos nunca, ¿no?
1: Sí, claro.
0: ¿Verdad? El podernos levantar nos permite ver también los pasos ya caminados, ¿no?
1: Uh-huh.
0: ¿Verdad? Al levantarnos podemos voltear atrás, ¿sí? Y como dice la canción, volver la vista atrás y ver el camino que se trazó, ver lo que se generó, ver lo que se construyó y finalmente, pues, también analizar si el éxito o no que se tuvo, ¿verdad? Pero en ese camino que es la vida, porque así son los acordes y así es la música, mi querido Marco, ¿verdad? Uh-huh. La experiencia, ya cuando, no te quiero preguntar ahorita, pero la dejamos al aire para que más adelante nos la puedas contestar, la experiencia ya cuando cerraste, cuando dijiste, ya aquí voy a cerrar el libro, pero esa pregunta la dejamos para después, me quiero ir como a la mitad del libro.
1: Okay.
0: A la mitad del libro, es decir, ya hay un recorrido, hay una historia, uh-huh, ya generada y hay un aprendizaje también. Uh-huh. Todavía no tienes el resto del libro, ¿sí? Escrito. ¿Qué ideas te cruzaban por la mente para poder llevar esa continuidad y esa hilación sin que se perdiera la secuencia de esto que es el cuento, ¿verdad?
1: Cuando llego a la mitad, yo ya sabía cómo quería que acabara la historia. Yo ya sabía el final. Okay. El final yo lo sabía porque venía derivado del cuento y sabía a dónde tenía que llegar.
0: Ajá.
1: Sin embargo, no sabía cómo llegar ahí. Ya. Sí llegó justamente por ahí de la mitad, más o menos, en la segunda parte que es Maktub. Sí, ajá, llegó un punto en el que digo, bueno, o sea, se está avanzando la historia y siguen avanzando los personajes y demás, pero no sé bien cómo hilarlo a lo que sigue. No sé cómo llegar a ese final porque me sentía yo muy lejos del final como para para cerrarlo en ese momento, ¿no? De que dices, bueno, pues ya aquí lo dejo y ya me aviento un salto en el tiempo. Uh-huh. Me sentía yo lejos. Y de repente, en una de estas noches mágicas de inspiración que uno de repente le llegan, digo, espérame tantito. O sea, durante un tiempo, los personajes, yo digo que los personajes se escriben a sí mismos, porque después de un tiempo de que ya los conoces, son ellos los que te dicen, no, pues vámonos por aquí y seguimos. Y llegué al punto en el que dije, espérame tantito. Ya sé lo que quiero o lo que va a suceder después, ¿no? Ya lo tengo aquí. Y entonces escribo un esquemita de, me faltan para esta segunda parte 10 capítulos. Y la siguiente parte serán unos 15, ponte. Uh-huh. Y entonces empecé a escribir, ok, este es de Levi, pasa esto, este pasa esto, este pasa esto, la, la, la, la, la, la, la, la. Llegamos, así se cierra la segunda parte. Y la tercera tiene que arrancar así e irnos así, así, así. Y construí un esquemita de, pues sí, fueron 20 capítulos más o menos, 20, 22 capítulos, de que ya sabía lo que iba a suceder, entonces tenía como una línea guía de decir, un logline, digamos, que se le llama así en el cine, de esto va a suceder aquí. Y así me fui. Y lo curioso es que como yo seguía esta línea de

0: que los personajes tenían la libertad de irse por donde tenían que irse porque ellos son los que están en la historia, llegó un punto en el que un capítulo que lo tenía después sucedió antes, porque surgió. Y eso es la magia de escribir, y eso es la magia de cuando construyes personajes que logras llevarlos a cabo de tal forma que ellos mismos te señalan el camino, y eso pasó con Acordes del Destino.
1: Ocurre mucho en el jazz que muchos le llaman improvisación, y la improvisación no es que te vayas a donde se te dé la gana, sino que realmente vas liberándote sin perder una secuencia armónica, ¿verdad? No sueltas la melodía, sabes que ahí está, pero te permite hacer más cosas, te permite liberarte, te permite caminar, te permite estirarte. Si tiene que extenderse la duración de la pieza, se extiende, y si no, pues no pasa nada, ¿verdad? Pero es esa flexibilidad que te permite la historia. Y los personajes, lo acabas de mencionar, los personajes también se van construyendo un poco solos en ese sentido. Es decir, te van diciendo, oye, casi, casi hasta parece que estamos medio locos, ¿verdad, mi querido Marco? Porque es como si tuvieras al personaje enfrente
0: Exacto.
1: y te dijera, oye, es que a mí me gustaría seguir por acá, pero tú eres el que está escribiendo, ¿por qué no me escribes esto? O sea, y eso nos
0: Exacto.
1: pasa mucho en la música y nos pasa mucho en la arquitectura. Por eso hay quienes luego nos tildan así medio de loquitos, ¿verdad? Pero es la realidad. Nosotros en arquitectura decimos, es que hay que escuchar los espacios. Hay que saber escuchar a los espacios arquitectónicos, que son el personaje central, ¿verdad? ¿Por qué? Porque, bueno, pues el espacio va a abrigar, va a recibir, va a acoger a las personas, a los usuarios. Y aquí esta historia es para que también el usuario, en este caso el lector, se sienta parte de la historia. En tu libro haces una situación que hace que te metas en la historia, mi querido Marco. Te metes en la historia, y eso, pues, es un gran mérito. Es un gran mérito. Y vas recorriendo las calles, y vas recorriendo los puntos, y vas recorriendo los sitios, ¿no? Y encontrando cosas, ¿verdad? Que a veces, pues, parecen inverosímiles, como la pieza que escucharemos, si te parece,
0: Por favor.
1: mi querido Marco, La calle del Delfín Verde,
0: Okay.
1: The Green Dolphin Street, con el mismo Jack DeJohnette, con Keith Jarrett y Gary Peacock. Y vamos a escuchar, y regresamos, mi querido Marco, aquí, ¿verdad? Para cerrar la primera hora de transmisión.
0: Así se
1: Se nos
0: fue.
1: fue, pero como agua. Bueno, pues vamos y volvemos.

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2: Bien, ya de regreso, amigos. Muchas gracias, gracias por los comentarios que nos hacen llegar y pues por las felicitaciones que te están haciendo llegar, mi querido Marco, ¿verdad? Pues bueno, luego le vamos a decir a nuestro invitado, ¿verdad? Pues le vamos a entregar todos estos comentarios que les hacen llegar ustedes y pues para que sepa y vea cómo, pues hay respuesta, Marco, hay respuesta de este libro. Porque siempre se comienza, y no es tu primer libro que sacas, ya nos dijiste aquí también otras ediciones y publicaciones que has hecho, pero particularmente esta, y lo platicábamos fuera del aire, ¿verdad?, y en otros momentos, es la razón por la que nos llamó la atención a los dos, ¿verdad? A mí me llamó la atención porque no es fácil, el título no es un título sacado de la manga. Acordes del destino, cómo se va construyendo toda la historia formando acordes como una melodía. Yo te podría decir, ¿verdad?, con mis palabras, que todo tu libro es una melodía completa. Es una melodía que tiene las estructuras musicales de introducción, tiene la entrada, tiene el momento de tensión. Y a nivel musical también eso existe en las armonías musicales, en las progresiones musicales, y tiene un momento de desembocadura o de desenlace, ¿verdad? Tú hace un momento, ¿verdad?, en el bloque anterior nos mencionabas que tú ya veías el final de la historia. Te voy a hacer una pregunta pues que pareciera un poco inverosímil, ¿y tus personajes ya sabían el final de la historia?
3: No lo sabían, pero no lo sabían, y por eso es que cuando llega ese momento les impacta de una manera tremenda. Yo creo que viví esta historia tanto con ellos que cuando llegamos, nos acercamos al final, digo...
2: ¿Por qué, verdad?
3: ¿Por qué? Porque al final hablamos de acordes, claro. Acordes y hablamos de destino. Y hablamos de destino porque es punto pivotal de la historia.
2: Claro, o sea, claro, es un punto nodal.
3: Hablamos de destino porque se refiere al Maktub, aquello que está escrito, a cómo llegan personas a nuestra vida en el momento en el que tienen que llegar. Y ese destino a veces nos juega a favor y a veces nos juega en contra.
2: Así es.
3: Y esa es la belleza de esta historia, que juega con estas dos terminologías, que el hilo conductor es la música, sí. Pero es el destino también que siempre está ahí, ¿no? Está ahí viéndote desde afuera, diciéndote, oye, mira, veo que te está yendo bien, ¿no? Era una cuestión que quizás estaba predestinada, o sea, al final, estas dos historias, aunque se conocen en un bar que se llama La Cápsula, estuvieron hiladas siempre, y ellos no lo saben, hasta el punto medio de la historia empiezan a descubrir, por eso se llama Maktub la segunda parte, porque empiezan a descubrir que había cosas que quizá parece que estaban escritas. Entonces empiezas a jugar con estos términos, y cuando llegas al final, y los personajes descubren cuál era ese final...
2: Sin que nos digas el final, obviamente, porque la idea, mi querido Marco, y no
3: sin
2: es...
3: que les
2: no tengo, claro, no tengo el afán de interrumpirte, pero la idea también es enamorar a nuestra audiencia, ¿verdad? Para que métanse, amigos, ya nos va a decir aquí en un momento más nuestro invitado al programa, porque este libro, además de físico, libro físico, también está... en digital, ya nos irá comentando una serie de cosas, de verdad vale mucho la pena, y la portada, lo que es el arte gráfico de del libro, me jala particularmente la atención, Marco, porque pues aparece el instrumento más popular de todos, yo diría así, ¿verdad?, que es la guitarra, ¿no? ¿Verdad?
3: Que al final es el instrumento de Diana.
2: El instrumento de Diana, pero es que con la

0: La guitarra se convierte en tu compañera.
1: Exacto.
0: La guitarra se convierte en tu hermana. Sabe tus secretos, sabe tus historias, uh-huh. ¿verdad? Y pareciera que esa boca, de donde sale el sonido del instrumento, también es una oreja. Una oreja que escucha la vibración del corazón de quien la carga y de quien la toca. Híjole, es una cuestión importantísima. Mi querido Marco, la parte de lo que es el libro, vamos adelantándonos un poquito, ¿no? Para cerrar esta primera hora de transmisión, ¿cómo se puede adquirir este libro?
1: Este libro se puede adquirir en Amazon.
0: Ajá.
1: En Amazon está disponible en Kindle. También en tapa blanda, aunque les recomiendo que si lo quieren comprar en tapa blanda, me manden un mensajito a mis redes sociales, @laplumademark.
0: @laplumademark. De Mark, pero Mark...
1: Con K.
0: ¿Verdad?
1: Al final, ajá. Sí. @laplumademark, ahí estamos, porque por un tema de distribución de Amazon, ellos no imprimen libros en México, entonces vienen de otros lados.
0: Claro.
1: Es más sencillo si me hablan a mí y acordamos algo, sobre todo si están en el centro del país. Uh-huh.
0: Para que puedas hacer el envío.
1: Para que
0: puedas
1: hacer el envío.
0: A las personas que así lo requieran, ¿verdad?
1: Sí, y les sale más barato.
0: Claro.
1: Hacerlo de forma directa.
0: Claro.
1: O también, insisto, está la versión digital que también.
0: La versión digital que nos estás compartiendo, ¿verdad?
1: Sí.
0: Que está en esta plataforma de Amazon. Y lo pueden adquirir. El libro es Acordes del Destino y su autor lo tenemos aquí en Jazz Arquitectónico, amigos, Marco Macías. Sí, Marco Macías, que es nuestro invitado estrella aquí el día de hoy. Ya concluimos la primera hora, mi querido
1: ya,
0: Marco.
1: Se fue volando.
0: Se fue volando. Y pues bueno, para eso pues vamos a escuchar otro tema, ¿te parece? Otro tema del grupo, del gran pianista Keith Jarrett, con Gary Peacock y Jack DeJohnette. En estos temas standards, vamos a escuchar esto que se llama la máscara, The Masquerade is Over, ¿verdad?
1: Okay.
0: Y que tiene mucho que ver con esta cuestión de cómo a veces nos mantenemos una mascarada, ¿verdad? Una mascarada ante la vida, y cuando sacamos lo que realmente somos, resulta que lo que en apariencia para muchas personas éramos, pues resulta que no es tan cierto esto, ¿no?
1: Uh-huh.
0: ¿Verdad? Luego hablaremos un poco en el siguiente bloque, porque tu tema tiene mucho de una concepción teatral, ¿eh? Pero luego nos compartes, ¿sí?
1: Okay,
0: ya lo habíamos platicado, ¿te acuerdas?
1: Sí, sí, lo recuerdo.
0: Vamos a escuchar esta pieza, amigos, The Masquerade is Over, y regresamos aquí al programa para la segunda hora de transmisión. Vamos y volvemos.

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7: Muy buenos días, hoy es 20 de mayo del 2026 y estamos en una emisión más de Memoria Informativa, con el gusto de todos los miércoles en punto de las 7 de la mañana para informarle a usted sobre los principales acontecimientos de lo que se ha dado a nivel internacional, nacional y, por qué no, también del tema de los deportes. Y bueno, pues para arrancar sin duda uno de los temas que sigue dando la vuelta en el mundo, en el tema de México, es que pues la relación Estados Unidos México pues sigue en un conflicto debido a pues la solicitud del gobierno norteamericano, de la justicia norteamericana, para la entrega de Rubén Rocha y otros personajes más, como el senador Enrique Insunza. Hay que recordar que el general Enrique Mérida, quien fuera el secretario de seguridad en ese estado, él se entregó y el exsecretario de finanzas fue detenido. Aún así, falta el resto de los personajes señalados. A esto, ¿qué es lo último que ha dicho la presidenta Claudia Sheinbaum al respecto en este conflicto que está teniendo con los propios Estados Unidos? Bueno, dice que Estados Unidos no ha entregado a nadie de las 269 solicitudes de extradición hechas por México desde el 2018. Pues fue parte del reclamo de la presidenta Claudia Sheinbaum, en la que mencionó que ha planteado que desde el 1 de enero del 2018 al 13 de mayo no ha sido entregado ninguno de ellos. 36 ya fueron negados y 233 permanecen pendientes de concluir. 183 corresponden a peticiones formales de extradición y 50 casos son solicitudes de detención provisional con fines de extradición. Así que, bueno, pues sigue el tema dando de qué hablar, sigue la relación tensa entre el gobierno de los Estados Unidos y el gobierno mexicano con este tema que está pues al rojo vivo, el tema Rubén Rocha Moya y la vinculación del gobierno de Sinaloa con el crimen organizado. Y bueno, continuando con este tema de noticias de lo que ha estado pasando en estas últimas horas y en estos últimos momentos, pues también comentar otras de las notas que han estado dando de qué hablar en relación, en términos generales. La presidenta Claudia Sheinbaum, como parte de la estrategia del Plan México, que plantea una serie de acciones para que México produzca más de lo que importa para mejorar su economía, la empresa General Motors anunció que a partir del 2027 comenzará el ensamble local de 80,000 vehículos anuales hacia 2030. Durante el evento realizado en el complejo de la empresa ubicado en Toluca, la presidenta Sheinbaum confirmó que mantuvo conversaciones con la CEO de la empresa automotriz Mari Barra para solicitarle que esos modelos de auto fueran producidos en México. También en materia económica, en abril del 2026, el indicador mensual oportuno de la actividad manufacturera se ubicó en 107.9, con lo que se estima una variación anual de 1.3% del sector manufacturero. La incertidumbre en materia económica y comercial derivó en una pérdida y postergación de inversión empresarial en México por $17,400 millones durante 2025, cifra equivalente a casi el 1% del Producto Interno Bruto del país, de acuerdo con un estudio elaborado por la International Chamber of Commerce y Oxford Economics. La representación comercial de Estados Unidos, por sus siglas en inglés

UCTR, deslizó en un foro regional que la administración Trump no tiene intenciones de salir del T-MEC, pero tampoco de dejarlo sin cambios, sino mejorarlo con nuevas reglas de origen y transparencia. El rumor que ha surgido en los últimos días es de que el tratado sería anual, una revisión.

participa personal de diversas autoridades, entre ellas la Fiscalía General de la República y la Secretaría de Seguridad y Protección Ciudadana, además de la Defensa Nacional y la Marina. El canciller de México, Roberto Velasco, dio detalles de la agenda de la Cumbre México-Unión Europea e indicó que el próximo viernes 22 de mayo la presidenta Sheinbaum se reunirá en Palacio Nacional con Ursula von der Leyen, la líder de la Unión Europea. La Secretaría de Salud mantiene vigilancia epidemiológica y emitió una alerta de viaje para ciertas zonas de África y cuenta con guías médicas para detectar posibles casos de ébola. Por cierto, la Secretaría de Medio Ambiente y Recursos Naturales adelantó que el proyecto turístico Perfect Day, impulsado por la empresa Royal Caribbean en Mahual, Quintana Roo, no recibirá autorización ambiental. La titular de la dependencia, Alicia Bárcena, informó que la decisión ya está tomada por parte de la autoridad ambiental, aunque señaló que la empresa también analiza desistirse del desarrollo. La Ciudad de México será escenario de una nueva movilización masiva este miércoles 20 de mayo. Esto por integrantes del Frente Nacional para el Rescate del Campo y de la Asociación Nacional de Transportistas, la ANTAC, que realizarán una mega marcha de transportistas y campesinos. Se prevé la participación de entre 6.000 y 10.000 personas provenientes de al menos 20 estados de la República Mexicana. A diferencia de otras protestas, los organizadores informaron que los transportistas no ingresarán con unidades pesadas a la capital con el objetivo de evitar un colapso vial en la Ciudad de México. La movilización se va a realizar a pie. Regresando al caso Rocha, Gerardo Mérida, exsecretario de Seguridad de Sinaloa, se declaró no culpable durante su primera audiencia en Nueva York, luego de ser señalado por Estados Unidos de supuestos vínculos con el crimen organizado. A poco más de tres semanas de que la Ciudad de México reciba millones de visitantes por este evento deportivo, en las inmediaciones de lo que antes conocíamos como el Estadio Azteca, las obras de movilidad van con retraso. Persisten calles con bacheo, incluso registros destapados y material de construcción abandonado. El segundo caso de gusano barrenador de ganado, el Chujima hominavirus, fue confirmado en la Ciudad de México en un perro raza pastor australiano de 8 años de edad en la alcaldía Xochimilco. La reaparición realizada por autoridades capitalinas a la megafuga registrada en San Francisco Tlalnepantla, en la alcaldía Xochimilco, no resistió la presión de agua. Apenas 4 días después de los trabajos iniciales, el derrame volvió a activarse y genera nuevas afectaciones en vivienda y zonas de cultivo. Nos adelantamos a algunos temas internacionales, más al rato tendremos al buen Jorge López, pero bueno, lo que sí podemos adelantar es que Donald Trump firmó el martes un decreto destinado a prevenir las actividades ilícitas en el sistema financiero estadounidense, informó la Casa Blanca. El Departamento de Justicia de Estados Unidos convocó a un evento en Miami, donde según medios estadounidenses podrían acusar penalmente al expresidente cubano Raúl Castro. La Organización Internacional del Trabajo prevé pérdida acumulada de 52 millones de empleos a nivel global por la crisis en Medio Oriente. Las proyecciones de la OIT para 2026 indican una caída del 0.5% en las horas trabajadas, cifra que se profundiza hasta el 1.1% en 2027. Esto representa una pérdida acumulada, escuche usted, de 52 millones de empleos de tiempo completo. Esto, obviamente, a nivel mundial. Entre otras notas también de lo que ha estado pasando en las últimas horas, pues el Chapo Guzmán ha mandado una serie de nuevas cartas a la corte de Brooklyn para tratar de ser enviado a México. Insisten los abogados del Chapo que pues debe ser juzgado en México y él se declara inocente de varios de los cargos que se le están imputando. También hubo un operativo en Jalisco, el cual dejó 2 detenidos y aseguramientos. Esto fue en Guadalajara, donde fueron detenidos operadores ligados al famoso jardinero. Por cierto, Estados Unidos, en esta, regreso a este tema del principio del programa, esta dinámica de presión hacia México y otros países, pidió el día de ayer a sus socios firmeza contra el terrorismo iraní y el cártel de Sinaloa. Exigen que haya más mano dura, que no se deje pasar el asunto. Bueno, por otro lado, se ha confirmado por parte del gobierno de Claudia Sheinbaum una estrategia para eliminar la elección, o proponer la elección del Poder Judicial hasta el 2028. Esta estrategia contra acordeones y ajustes en boletas
propone juntarlas con la elección de revocación de

0: mandato. Y precisamente a unas semanas de vencer el plazo para una reforma sobre la próxima elección del Poder Judicial, la presidenta Sheinbaum confirmó la presentación de una iniciativa para cambiar el proceso que está prevista para 2027, al mismo tiempo que los comicios intermedios el 4 de junio del 2028. La propuesta incluye diversos ajustes, por ejemplo, la eliminación de las salas de la Suprema Corte de Justicia. Se planea crear dos secciones que desahogarán asuntos menores para que el Pleno pueda eficientar sus trabajos. También permitiría que la elección judicial sea concurrente con un posible proceso de revocación de mandato presidencial. Contempla ajustes como simplificación de la boleta, reducción del número de candidatos y la creación de una comisión coordinadora para homologar las metodologías y criterios de evaluación de los comités de los tres poderes de la Unión. Luego de que los consejeros del INE advirtieron que empalmar los comicios judiciales con los ordinarios en los que se van a elegir 17 gobernantes, diputados federales, diputados locales y presidentes municipales, incrementaría los costos de la organización de la votación, la presidenta explicó que más que una cuestión presupuestal, la modificación busca facilitar la forma del derecho a elegir a los juzgadores. La verdad es que entre que no hay recursos y entre que se les hizo bolas el engrudo, es como termina esta dinámica pues que se da del propio poder y la propia dinámica de lo que pasa en estos temas siempre tan candentes. Por cierto, por otro lado, sigue el aviso especial de lluvias, hay que poner atención. Se espera el día de hoy, miércoles 20 de mayo, que haya alerta amarilla por el tema de lluvias y granizo. Se espera todo ese tipo de situaciones de manera muy particular, así que bueno, pues hay que estar muy atentos de el clima, de pues lo que puede ser un verdadero aguacero con todo lo que hay al respecto. Y bueno, el tema Chihuahua, hay que recordar que el tema Chihuahua pues tuvo el pasado fin de semana una marcha en el que el partido Morena realizó una marcha en el que, bueno, pues asistió a la dirigente nacional de ese partido, Ariadna Montiel, y que acusó de un boicot por parte de Maru Campos. Están denunciando y van a hacer denuncias por bloqueos y propaganda panista durante la marcha en Chihuahua. No les gustó pues a Morena el hecho de no tener la fuerza en el estado, y bueno, pues eso queda claro que también es parte del elemento político principal. Y bueno, antes de irnos a nuestro primer corte de esta emisión 199 de Memoria Informativa, ya 199 programas, pues fue detenido el Pony. ¿Quién es el Pony? Pues el responsable de una matanza terrible, un multihomicidio que se dio en Tehuetzingo, en el cual, bueno, pues fueron asesinadas 10 personas de una familia, todo por una familiar. El fiscal general de Puebla anunció que los móviles del crimen tienen relación con conflictos familiares entre el acusado y las víctimas. Una verdadera tragedia, ya agarraron a quien es el culpable de esta situación. Así que bueno, pues ha llegado el momento de hacer una primera pausa y regresar para hablar de temas internacionales.
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12: Bueno, pues estamos de regreso aquí en Memoria Informativa en esta edición 199, hoy 20 de mayo del 2026. Ya 199 programas y me da mucho gusto saludar, como lo acostumbramos a hacer casi siempre cada miércoles, para hablar de temas internacionales, nuestro buen amigo Jorge López, mi estimado George. Buenos días.
13: Muy buenos días, Guillermo. Muy buenos días a toda la auditoría.
12: Oye, mi querido George, pues bueno, hay varios temas internacionales, sin duda. Y uno de ellos, algo que no fue tan mediático, más que en el campo religioso, pero tiene mucha importancia, es pues que el Papa León XIV pues pudo ir a la Universidad de la Sapiencia ya en Roma. Para dar el contexto, es la universidad, digamos así, una universidad laica, no es una universidad religiosa, la cual, por cierto, nunca le permitieron a Benedicto XVI hablar ahí, mi estimado George, y al Papa León XIV sí le dieron la oportunidad de ir.
13: Sí, fíjate que es una parte muy, muy interesante, y fíjate que fue una de las situaciones pues muy, muy rudas, muy ásperas que hubo en el pontificado del Papa Benedicto. De hecho, él pues extiende la invitación a la universidad, y hay un grupo entre estudiantes, un grupo de docentes, que se oponen de una manera muy férrea, muy, como te comento, muy hostil, muy áspera, para que no se presente el Papa en la universidad. Uh-huh. Y bueno, después de varios días de tensiones, en el que incluso pues se ponía la baraja de decir va o va, incluso con fuerza pública, incluso el Papa decide justamente decir, bueno, pues si esto está generando tanto conflicto, pues yo prefiero dar un paso de costado y distender la situación, ¿no? La verdad es que sí fue una situación bastante, pues yo podría llamar grosera. Yo creo que fue uno de los desplantes más frontales y más dolorosos, yo creo que le pudieron hacer al Papa Benedicto.

0: Sin embargo, eso generó también otro tipo de reacciones muy interesantes. La primera es que incluso docentes y también pensadores, incluso ateos, se pusieron del lado del Papa porque le decían, bueno, podemos no estar de acuerdo con él, pero no podemos evitar, no debemos evitar que exprese sus ideas, y menos en un ambiente como lo es la universidad, ¿no? Uh-huh. Entonces, eso fue una reacción muy positiva en esos años. Y bueno, él también no se presentó, pero mandó su discurso escrito. Él era un erudito espectacular, pues también un discurso pues bastante profundo. Y bueno, pues por otro lado, fue otro de los eventos con posterioridad, yo creo que también de los más cercanos, de los más pues acogedores para el Papa, porque en ese entonces el cardenal vicario de Roma, recordemos que el obispo de Roma es el Papa, uh-huh. pero bueno, pues como es el pastor de la Iglesia Universal, pues tiene un cardenal que le ayuda en digamos en la pastoral de la ciudad de Roma. Uh-huh. Y en ese momento el vicario de Roma le organizó un evento que decía, si el Papa no va a la Sapiencia va a Roma, al Papa. Uh-huh. Y entonces fue un evento pues prácticamente de desagravio, pero fueron miles de personas al Vaticano pues a expresarle su cariño, a expresarle su amor al Papa Benedicto, y fue la verdad una experiencia, un evento que hicieron los romanos para su obispo, que realmente fue muy lindo. Y bueno, pues ahora ya al paso de los años, al paso pues de las décadas incluso, porque pues ya pasó el pontificado de Benedicto, ya el de Francisco, ya está en el primer año, ya cumplido el primer año del Papa León XIV, pues se abre esta oportunidad pues de poder que un obispo de Roma, que un papa, pues se presente en esta universidad. Y bueno, pues es también un signo de los tiempos, ¿no? Porque pues en este momento pues de tantas tensiones geopolíticas, de tantos conflictos, pues incluso muy cerca de Europa, tenemos ahora la guerra entre Rusia y Ucrania, pues lo de Medio Oriente, etcétera, pero de estos conflictos tan tensos, pues la voz del Papa pues siempre ha atendido desde el principio pues este llamado a la paz. De hecho, pues como hemos platicado en este espacio, el primer discurso, la primera llamada del Papa pues era esa, ¿no? La paz sea con todos, la paz sea con ustedes, ¿no? Uh-huh. Este anuncio de la resurrección. Entonces, realmente es una de las voces que más necesitamos escuchar, y pues que se ha abierto en este momento el foro, la oportunidad allá en la Universidad de la Sapiencia en Roma.
1: Sí, la verdad es que es una muy buena noticia para la Iglesia Universal, y yo diría para el mundo, pues la voz de un pontífice pues siempre con una pues con un tema ahí de pues de presencia y de aportaciones, especialmente en el tema que yo creo que marca muy bien ahí el pontificado, que es el de la discusión de la paz. Y hablando de la paz y todo eso, me decía George, no sé qué opinión tengas de la visita que tuvo Donald Trump a China con Xi Jinping apenas hace unos días.
0: Bueno, pues son estos movimientos, pues como te comento, geopolíticos, comerciales también, en el que, bueno, pues efectivamente hubo este encuentro, y bueno, pues la verdad es de que yo siento que todavía hay ciertas desconfianzas mutuas entre Estados Unidos y China. Y bueno, pues también no debemos de olvidar pues que se hizo acompañar de una comitiva muy importante Donald Trump. Fueron empresarios también, sobre todo de estas Big Tech, de estas empresas tecnológicas pues globales, lo acompañaron en este viaje allá por China. Uno de sus principales operadores y financiadores de la campaña de Donald Trump en ese segundo periodo, y fue uno de los que acompañó a Donald Trump. Y bueno, pues también empresarios del ramo financiero, etcétera. Pues bueno, pues creo que pues es un puente que se debe tender, porque bueno, finalmente una de las batallas principales entre Estados Unidos y China es la financiera, pero yo siento que todavía hay ciertos rasgos ahí como de que sí te visito, sí te doy la mano, pero siento que todavía no hay una

0: relación tersa, todavía no hay una relación pues de mutua confianza como debería de haber, ¿no?
1: Sí, la verdad es que pues sigue el tema tenso, y bueno, ahora digo, ahora sí que se fue Trump y llegó Putin a ver a Xi Jinping, así que bueno, pues yo siento mi percepción, mi señor Jorge, que quien termina perdiendo un poco con esta visita a China es el propio Trump, por encima el que termina ganando Xi Jinping, y bueno, pues el tema Taiwán y otros temas son los que siguen estando ahí sobresaliendo, estimado Jorge.
0: Sí, efectivamente, fíjate que realmente ya no podemos obviar que China es un jugador ya prácticamente en todos los niveles, ¿no? Evidentemente, pues en el campo de, pues del tiene una población gigantesca, en el punto pues de la política, porque pues todos sabemos que tiene como un sistema doble, ¿no? En el sistema económico es extremadamente capitalista, y en el sistema político pues todavía son de partido único, todavía hay esta situación pues de este corte socialista, ¿no? Evidentemente. Entonces, pues juega, digamos, también en los dos planos, ¿no? En el plano político, en el plano económico, y ya de plano es un jugador que no se puede ya obviar de ninguna manera, ¿no? Y efectivamente, pues también en estos conflictos en el que pues se ve involucrado Irán, en el que se ve involucrado Rusia, en estos últimos conflictos que hemos visto, pues también tiene una amplia relación China, ¿no? Con Rusia, con Irán, etcétera. Entonces, pues sí puede ser también un buen aliado pues para las pláticas, para poder distender algunos de estos conflictos, pues que, sobre todo el de Rusia y Ucrania, pues que ya llevan varios años, ¿no? Y bueno, pues finalmente, pues recordar pues esa también relación añeja entre pues China y Rusia y pues antes la Unión Soviética, ¿no? Uh-huh. Y también, fíjate, nada más para redondear este tema, justamente esta relación pues con estos estados, Taiwán, etcétera, realmente también la tensión está muy fuerte porque justamente estos territorios son los que elaboran una cantidad de materiales electrónicos, chips, procesadores, etcétera, que finalmente si no tuvieran, digamos, el estatus que tienen y realmente volvieran al control total de China, pues realmente complicarían mucho la vida y la economía en Estados Unidos. Entonces realmente sí es un punto de mucha importancia para los Estados Unidos.
1: Así es, mi estimado Jorge. Y oye, cambia un poco de tema, porque también ha sido un escándalo, y esto ha sido en Europa, y esto en España, pues ha sido imputado José Luis Rodríguez Zapatero, quien fuera presidente de España, es investigado por corrupción, algo inédito, mi estimado Jorge.
0: Sí, fíjate que la noticia ha corrido como reguero de pólvora, porque pues ya estaba escuchando, me parece, la verdad no recuerdo, era un programa de radio que decía que es el primer jefe de gobierno español imputado en la era de la democracia. O sea, recordemos que desde que terminó el periodo de, bueno, no el periodo, fue una situación política distinta, de Francisco Franco, y entonces ya se inaugura la democracia en España, y han pasado muchos jefes de Estado del PSOE, del Partido Popular, etcétera. Es el primero de toda esa cadena desde los principios de los 80s que se ve imputado en esta situación. Y fíjate que lo más curioso es que pues también tiene esta vinculación pues con los con el gobierno de Venezuela. Porque aunque apoya una aerolínea de nombre Plus Ultra, esta compañía de aeronaves, de aerolíneas, tiene vínculos con empresarios, o como ayer le dijeron en un programa de televisión, pseudoempresarios venezolanos, ¿no? Que bueno, pues también ahí hay serias acusaciones, serias pues indicios pues de prestanombres, de lavado de dinero, etcétera. Entonces, aunque en realidad podría no parecer cifras tan elevadas, porque al parecer se hablan de unos 52 millones de euros que se dieron a esta compañía, pero bueno, primero, para un ciudadano 52 millones de euros es una cantidad que seguramente muchos no veremos jamás reunidos en nuestra vida, pero pues también son las implicaciones.

0: pues con otros gobiernos y bueno, pues también, pues con qué gobierno, ¿no? El gobierno venezolano. Y bueno, pues al parecer también hay una situación pues de tráfico de influencias, ¿no? De que a lo mejor él recomendó que se hiciera, bla, bla, bla, bla, bla, bla, bla. Entonces, porque fue en la época de la pandemia, en el que pues todas las aerolíneas, todos los transportes, etcétera, pues se vieron muy afectados, pero al parecer pues no se reunían las condiciones para, pues para un apoyo de esa magnitud, ¿no?
1: Así es, mi estimado Jorge, pues mira, la verdad es que sorprende, y bueno, ¿sabes cuál era? Esa Plus Ultra tenía pocos vuelos, realmente era una, se critica mucho eso, y el único vuelo internacional, ¿a dónde crees que era?
0: Supongo que a Venezuela.
1: Efectivamente, a Caracas, era el único vuelo internacional que tenía Plus Ultra, y que bueno, también eso es lo que ha provocado parte del escándalo.
0: Sí, fíjate que incluso hay aerolíneas locales, o sea, aerolíneas que solamente vuelan dentro del país, que son muy rentables, pero bueno, pues finalmente si solamente tenía este, bueno, de hecho sí se comenta en las notas, ¿no? Que realmente no era una aerolínea importante, aunque fuese local, realmente tampoco era una línea importante de vuelos dentro del territorio de España, ¿no? Entonces, sí, despierta todas estas sospechas, ¿no? Y fíjate que también está el tema de un tiroteo el día de ayer en una mezquita en San Diego, en el que pues dos jovencitos de 17, 18 años, bueno, pues fueron a tirotear, a generar violencia, y con saldo por lo menos de 3 víctimas mortales allá en San Diego. Y fíjate que es verdaderamente incomprensible, verdaderamente doloroso, porque, bueno, después de armar pues este tiroteo, pues al final ellos dos suben a un automóvil y uno mata a su compañero y el otro se suicida. Entonces prácticamente es que eso ya seguramente ya lo tenían planeado de esa manera, después del tiroteo pues acabar con sus propias vidas. Y bueno, pues vemos cómo pues estas ideologías, pues como les llamaba el Papa Juan Pablo, estas ideologías del mal, ¿no? Este racismo, esta xenofobia, el neonazismo, etcétera, y como otras ideologías también llevadas al extremo, pues también pueden generar este tipo de violencia, ¿no? Por ejemplo, y lo que vimos hace unos días también en Teotihuacán, ¿no? Como una persona también, pues con una revoltura ideológica también bastante importante, pero pues rescatando, no sé, por decirlo de alguna manera, pues este indigenismo también llevado como al extremo, pues llevó también la violencia ya, pues a una zona arqueológica, pues de las más importantes de nuestro país, ¿no? Sí. Y yo recuerdo que este señor decía que pues las pirámides eran para sacrificar, ¿no? No para tomarse la selfie, etcétera, ¿no? Entonces, yo creo que todos tenemos que tener cuidado de llevar pues estas ideologías, estos pensamientos, pues hasta el extremo, ¿no? Ahora pues está este debate, ¿no? De que si Cortés, que si la Malinche, que si no, que si allá, pues bueno, llevar también un indigenismo hasta el extremo, pues también puede alimentar mentes enfermas y ver ese tipo de situaciones, ¿no?
1: Así es, mi estimado George, pues bueno, mira, ya nos llegó el momento del corte. Yo te agradezco como siempre tu participación, coincido contigo, ese tema ideológico está afectando de manera importante, así que pues te agradezco, mi estimado. Aprovechamos para hacer nuestro corte en esta edición 199, hoy 20 de mayo 2023.
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10: Bueno, pues estamos de regreso en esta emisión 199 en Memoria Informativa. Y bueno, pues vamos al momento de comentar algo acerca de, obviamente, el tema de los deportes. Y bueno, pues el pasado fin de semana se llevó a cabo los partidos de regreso de la Liga MX, en dos partidos emocionantes que se llevaron a cabo. Primero, el partido entre el equipo del Guadalajara y el Cruz Azul, en el partido de ida, que fue el sábado. Que fue el miércoles 13 de mayo. El equipo de el Guadalajara y el Cruz Azul empataron a 2 goles cada uno, esto dándole la ventaja al equipo de las Chivas en el partido 1. Al minuto 28, Santiago Sandoval del equipo de las Chivas iba haciendo el 1-0. Después el equipo de Cruz Azul empató con un gol de Carlos Rodríguez. Después llegó la segunda parte y fue Ángel Sepúlveda el que metió el 2-1, para después el empate por parte del Cruz Azul al minuto 55 mediante un penalti. En ese partido, donde hubo un predominio del 55% del balón para el equipo de las Chivas y una precisión de los pases del 77%, parecía todo que con este empate y al haber quedado como segundo del lugar de la tabla, pues el equipo de las Chivas avanzaría, pero bueno, se llevó a cabo el partido de regreso. No fue en el estadio Akron donde juegan las Chivas, porque pues está llevando a cabo todos los preparativos para este torneo deportivo dentro de unas semanas. Entonces, pues bueno, fue en el estadio de el estadio Jalisco donde se llevó a cabo este partido. Al minuto 4, el equipo del Cruz Azul, con un gol de Ángel Jeremy Márquez Castañeda, al minuto 4 marcaba el 1-0, después llegó el empate por parte de Omar Gobea. Con esto todavía las Chivas pasaban a la siguiente etapa, pero al minuto 75 Agustín Palavecino metió el 2-1 por parte del Cruz Azul, y de esa manera, pues aunque las Chivas tuvieron el mayor tiempo de la posesión del balón, un 58%, quedó claro que el equipo del Cruz Azul pues pasaba a la siguiente etapa. Así que el Cruz Azul, ganador de esa llave de la semifinal del fútbol mexicano. Después tuvimos la otra llave, que era Pachuca contra Pumas. Primero fue en el estadio de allá de los Tuzos, en el estadio Hidalgo, en el que al minuto 90+1 pues se llevó a cabo el gol por parte de Eduardo Gabriel dos Santos, y después, perdón, me equivoqué, discúlpeme usted. El primer gol fue el minuto 36, un gol de Usama y Idrisi al minuto 36. Con eso

ese 1-0 se mantuvo hasta el final del partido. Ya en la parte final, Eduardo Gabriel dos Santos Bauerman, al minuto 90+1, fue expulsado de ese partido. Hubo un predominio también del equipo del Pachuca, que contuvo el balón el 52% del tiempo, y bueno, pues con ese resultado el equipo del Pachuca pasaba a la siguiente fase, pero se necesitaba el partido de regreso. Y ahí fue en Ciudad Universitaria, donde el superlíder del torneo, el equipo de los Pumas, remontó al minuto 55 con gol de Jordan Carrillo Rodríguez, y de esa manera, pues el empate 1-1. Aquí sí predominó también el equipo de Pumas, donde tuvo un 55% de posesión del balón y tuvo 11 remates al tema de la portería. Con eso el equipo del Pachuca se despide, y pues con eso tendremos la final entre Pumas y el equipo de el Cruz Azul, que bueno, pues se espera estos partidos el día de mañana a eso de las 8 de la noche. Pues el equipo del Cruz Azul va a recibir al equipo de los Pumas en el primer partido de ida de la gran final del fútbol mexicano. Es decir, se queda en la Ciudad de México el asunto, y bueno, pues el partido de regreso será en Ciudad Universitaria, será el domingo a las 7 de la noche, así que atentos, ahí se va a llevar a cabo en el Estadio Olímpico Universitario, donde el equipo de los Pumas se van a enfrentar al equipo del Cruz Azul. Así que, pues bueno, ya vamos a tener ganador previo a este torneo de fútbol que todo el mundo está esperando a nivel mundial, que va a tener sede entre México, Estados Unidos y Canadá, y que bueno, pues está dándole juego y disposición a todo la Ciudad de México, la Ciudad de Guadalajara y la Ciudad de Monterrey, donde todo el mundo anda en ese tema, en ese asunto, involucrándose de manera muy particular con qué es lo que va a pasar, cuál es el destino final de este asunto. Y bueno, regresando a más temas de deportes y de lo que actualmente está la NBA, bueno, está en lo que es finales de conferencia. En otras palabras, la semifinal de el básquetbol. Y bueno, pues actualmente hay esas dos semifinales, estas dos llaves. En el caso del oeste, la final de la conferencia del oeste la están llevando a cabo el actual equipo, los Thunders de Oklahoma, contra los Spurs San Antonio. Solamente que el equipo de los Spurs pues va ganando la serie 1-0 al equipo de Oklahoma, a los actuales campeones. Esto fue en un marcador de 122-115 en este primer juego, por cierto, allá en Oklahoma, en donde, bueno, pues el principal anotador fue Alex Caruso, que tuvo anotó por parte de los Thunders la cantidad de Caruso tuvo 32 puntos, bueno, me equivoqué, Ajax Mitchell tuvo 34 puntos, no, miento, sí, fue Alex Caruso con 34 puntos el que fue el mayor anotador del equipo de los Thunders, pero el equipo de los Spurs también tuvo una participación de Wembanyama, este jugador Victor Wembanyama, que Wembanyama, que es la figura de los Spurs San Antonio, que ha hecho una muy buena mancuerna con el resto del equipo. Y bueno, pues se esperaba que los Thunder ganaran, pero bueno, Spurs va ganando 1-0 la serie, esto en la conferencia del oeste. Y en la conferencia del este, bueno, pues el día de ayer los Knicks ganaron el primer partido de 7 posibles. Le ganaron 115-104 a los Cavaliers de Cleveland, que fueron los últimos que se colaron a esta etapa final de conferencia. En el caso de los Knicks de Nueva York, Jalen Brunson fue la estrella del juego y del partido y del equipo. Jalen Brunson metió 38 puntos y bueno, tuvo también 5 rebotes, 6 asistencias. Y bueno, pues fue la figura del equipo de los Knicks, mientras en el equipo de los Cavaliers, Donovan Mitchell fue la estrella con el número 45, haciendo 29 puntos, fue lo que hizo

este jugador de los Cavaliers. Pero bueno, los Knicks dominan. Y bueno, los favoritos siguen siendo en esta conferencia los Knicks de Nueva York, que podrían regresar a una final después de muchos años. Y por el lado de la conferencia del Este, todavía se cree que Oklahoma Thunder tiene la posibilidad. Pero bueno, lo que es un hecho es que por el momento de arranque, pues ya hay, pues ya hubo una victoria del equipo de los Spurs. Precisamente hoy juegan en Oklahoma, hoy a las 6:30 de la tarde, el segundo partido entre los Thunders y los Spurs de San Antonio. Mientras que el juego 2 de la conferencia del Este se va a llevar a cabo mañana en el Madison Square Garden, donde juegan los Knicks de Nueva York. A las 6 de la tarde será el partido entre los Knicks y los Cavaliers. Así que la NBA a todo lo que da, generando emociones para los que les gusta precisamente este deporte, el deporte ráfaga, que bueno, pues también emociona a muchos y que tiene también sus dinámicas muy particulares. Y bueno, también siguiendo con el tema de los deportes, bueno, pues hay pues también alegría para muchos porque pues el Arsenal se ha proclamado campeón de la Premier League, está la liga inglesa, después de 22 años, desde 2020, desde 2004, el Arsenal no era campeón de la Premier League. Bueno, ayer lo hizo, sumando los puntos respectivos, y entonces logró, por cierto, el doblete, la Premier y la Champions. Así que, pues eso es lo que termina pasando para el equipo del Arsenal. Después de mucho tiempo regresan a ser campeones. Y por cierto, hay mucha, pues, polémica, no una polémica, sino pues hay un cierto morbo en la final del fútbol mexicano entre dos entrenadores que pues, son los que están dirigiendo el equipo de los Pumas y el equipo del Cruz Azul, Joel Juiqui al Cruz Azul y Efraín Juárez al equipo de Pumas. Los dos llegaron a enfrentarse en la cancha, y bueno, pues son dos entrenadores mexicanos. Hay emoción de que haya dos entrenadores mexicanos, hace mucho que no había dos entrenadores mexicanos en una final. Y bueno, pues recordar pues Efraín Juárez pues ya tuvo un éxito allá en Sudamérica. Bueno, desde la primera liguilla en el 71, fíjense este dato, los entrenadores mexicanos fueron protagonistas cuando el América, dirigido por José Antonio Roca, venció al Toluca de Ignacio Téllez con un marcador de 2-0. Y bueno, entre la época de los torneos largos, 8 finales entre entrenadores mexicanos consolidando la generación de técnicos históricos. Personajes como Raúl Cárdenas, Manuel Lapuente, Alberto Guerra, Héctor Pulido, Víctor Manuel Vucetich, Luis Fernando Tena y Juan Manuel Álvarez dejaron una huella enfrentándose por el título. Con la llegada de los torneos cortos, las finales entre estrategas nacionales continúan siendo parte de la Liga MX. Desde 1996 a la fecha, se han disputado 15 finales con técnicos mexicanos, siendo la primera entre Alfredo Tena del Santos Laguna y Manuel Lapuente del Necaxa, eso por ahí del invierno de 1996. La última se llevó en el Clausura 2013, hace ya 13 años, cuando el América Miguel Herrera derrotó al Cruz Azul de Memo Vázquez en una de las definiciones más dramáticas del fútbol mexicano. Así que, pues, importante, algunos otros han llegado a finales, pero tienen que disputarlo contra otras personas, los que han estado ahí. Así que, bueno, pues, hay emoción. Efraín y Joel intentarán devolver el protagonismo al técnico mexicano. La última vez que un estratega nacional fue campeón nacional, uno mexicano fue campeón nacional. Fue en la apertura 2020 cuando Ignacio Ambriz levantó el título con el equipo de León. Así que, pues, hace mucho tiempo no hay, repito, desde 2013 no había una final así. Y ahora en esta clausura, pues veremos este escenario entre dos técnicos mexicanos, que bueno, pues el predominio de los técnicos extranjeros ha estado presente en nuestro fútbol mexicano. Y bueno, pues ahí está claro para ese asunto. Y bueno, pues entre otras notas, pues sigue también la preparación de varios equipos, pues preparándose para la llegada de este torneo de fútbol internacional que llega que va a llegar a disputarse en las próximas semanas en México, Estados Unidos y Canadá.

0: Y bueno, pues previo a esa preparación, pues espera precisamente un partido de preparación del Tri Nacional, en donde se va a enfrentar al equipo de Ghana. Esto va a ser en el Estadio Cuauhtémoc. Es un examen previo al enfrentamiento que tendrá la selección mexicana contra Sudáfrica. Y bueno, pues esto se llevará a cabo este viernes 22 de mayo, ahí en el Estadio Cuauhtémoc, en Puebla, donde veremos de qué cuero salen más correas, como se dice popularmente, las Estrellas Negras de Ghana, enfrentarse al Tri Nacional. Y bueno, pues es el partido previo ya a lo que vemos, que ya se acerca el final. Por cierto, un comentario interesante es el que se ha dado en torno al equipo de las Chivas, que aunque fue eliminado, hay un reconocimiento de su afición y de mucha gente acerca de que seis jugadores de las Chivas, hay que recordar que es un equipo que juegan puros mexicanos, pues emocionado de que el equipo de Chivas tiene seis seleccionados y aún así los suplentes hicieron su papel de manera importante. Y bueno, pues también se espera el regreso de cuatro jugadores de las Chivas al Apertura 2026, parte de lo que va a estar ahí asunto. Y por último, ya nada más para cerrar esas notas deportivas, comentarle a usted que la justicia de Italia, perdón, absuelve a dos atletas acusados de agredir sexualmente a la esgrimista mexicana. Esto, a la esgrimista mexicana Fernanda Herrera, reveló su identidad luego de que sus agresores fueron absueltos. La justicia de Italia absolvió a dos atletas italianos acusados de agredir sexualmente a la esgrimista mexicana Fernanda Herrera durante la concentración en el Chantamo Terme, en el norte, en agosto de 2023. Un tribunal de Siena dictó la absolución de Manuel Narreya y Jacobo Pucci porque los hechos no fueron probados. La decisión generó molestia en la defensa de la denunciante, que admitió que apelará la resolución, de acuerdo con el diario italiano La República. Herrera, quien compite con la bandera de Uzbekistán, estuvo presente en la audiencia y rompió en llanto tras escuchar el veredicto. Seguiré adelante con cabeza en alta porque no soy víctima, sino una guerrera, expresó la esgrimista mexicana. Los hechos se remontan a la madrugada del 4 al 5 de agosto de 2023. Herrera asistió a una concentración cuando visitó un bar con los italianos. La convencieron de beber alcohol y después la llevaron a una habitación del hotel donde presuntamente ocurrió la agresión. Al día siguiente, Herrera presentó la denuncia. Nunca quise enseñar mi cara en todo ese tiempo, pero estoy cansada. Quiero que me vean porque soy orgullosa de mí. La fiscalía pidió 5 años y 4 meses de prisión para Nardella y Pucci, pero el juez Andrea Grandinetti no lo consideró acreditado. Herrera aprovechó su aparición pública para lanzar un mensaje a otras mujeres. No puedo creer lo que ha sucedido. Esto no puede seguir pasando. No soy solo yo. Hay tantos casos en el deporte y en el mundo donde intentan silenciar a las mujeres, afirmó a los medios de comunicación. Bueno, pues ha llegado el momento de agradecerle a usted. Pues está el que nos haya acompañado en esta emisión. Y bueno, pues los invitamos a que sigan toda la programación de Radio Anáhuac en las redes sociales. Esto fue Memoria Informativa, edición 139, con Guillermo Torres Quirós. Hasta la próxima.
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0: Hola, ¿qué tal, amigos de Reporte Anáhuac? Muchas gracias por estar con nosotros en la 1670 de AM, Facebook Live, YouTube Live, iHeartRadio, TikTok, Noticias con Sentido, nuestra redacción de un servidor, Paco Trejo, en Facebook. Lo único que tiene que hacer es entrar a Facebook, seguirnos y estar al pendiente de todas las noticias que están generando a través a nivel nacional e internacional. 24/7 estará usted muy bien informado. Lo que tiene que hacer es seguirnos. Gracias a Charlie Calabranga, muchas gracias por estar aquí en la producción. A usted en especial un fuerte abrazo. 8 de la mañana con un minuto de este miércoles 20 de mayo 2026. Reporte Anáhuac ha comenzado.
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El clima, amigos de Reporte Anáhuac, para el día de hoy aquí en Interlomas, 13 grados centígrados, nos está marcando soleado. El día de hoy mínima de 11, máxima de 24 grados centígrados. A las 2 de la tarde estaremos en su máxima 24 grados centígrados. A las 4 de la tarde de 4 a 7 de la noche, pues tomen sus precauciones porque va a llover aquí en Interlomas de 4 a 7 de la noche. Y bueno, pues vámonos directamente con la Ciudad de México. ¿Qué hay de la Ciudad de México? 16 grados centígrados, mayormente soleado, mínima de 14, máxima de 26 grados centígrados. La máxima temperatura estará llegando para la Ciudad de México a las 2 de la tarde con 26 grados centígrados. Posteriormente de 3 a 10 de la noche, lluvias intensas. El tráfico ha estado muy desquiciado estos días. Hay que poner mucha atención en todo ello para que usted tome todas sus precauciones. Vamos con más.

las marchas aquí en la Ciudad de México y en partes de Estado de México. Cuauhtémoc, en la delegación Cuauhtémoc, a las 9 de la mañana, en el Ángel de la Independencia. Bueno, pues hay posibles puntos de arribo en el Senado de la República, Secretaría de Gobernación, Fiscalía General de la República. Hay una marcha, el campo se levanta, unidos somos más fuertes para exigir que el gobierno federal atienda las diversas problemáticas que están afectando tanto al gremio transportista y del campo, así como de otros sectores del país. Esto es a las 9 de la mañana, posteriormente a las 11, también en la Cuauhtémoc, oficinas centrales de la Secretaría de Administración y Finanzas, allá en Doctor La Vista, número 144 en la Doctores, en la Cuauhtémoc. Su destino va a ser el edificio de gobierno. También es una marcha por una educación y trabajo dignos en defensa de sus derechos laborales, por un salario digno y para exigir un alto a la simulación de las autoridades del Instituto de Educación Media Superior para la solución de sus demandas. Se prevé la afectación de vialidades durante el desarrollo de la marcha y se pretende que arriben aproximadamente 300 personas en el lugar. Álvaro, bueno, aquí también en la Cuauhtémoc a las 10 de la mañana, en las oficinas del Instituto de Seguridad y Servicios Sociales de los Trabajadores del Estado, en Jesús García, número 140, Colonia Buenavista, en la Cuauhtémoc, que están exigiendo el pago del finiquito correspondiente a la liquidación del 28% de intereses, dividendos y utilidades del fideicomiso F100. Se esperan aproximadamente 150 personas. En Álvaro Obregón, a las 9 de la mañana, el Tribunal de Disciplina Judicial, sede en Insurgentes Sur, número 2417, allá en la colonia San Ángel, Álvaro Obregón. ¿Qué están demandando? En contra de la revocación hecha por parte de los magistrados integrantes del 15º Tribunal Colegiado en Materia Civil, a la suspensión que permita al refugio franciscano mantener el resguardo legal del lugar y de los animales del mismo regresarán a su hogar. Asimismo, exigen una justicia imparcial basada en pruebas y no en intereses económicos. Esto es parte de las marchas aquí en Reporte Anáhuac. Y bueno, pues tendremos que estar al pendiente de si de algunos cierres de los campesinos, etcétera, transportistas, de lo que ya les habíamos platicado ya en unas emisiones pasadas, amigos de Reporte Anáhuac, porque ahorita nos están llegando también en concentraciones que hay activistas en defensa del medio ambiente. Esto en la Cuauhtémoc a las 12 de la tarde en el Huerto Roma Verde, en Jalapa número 264, que harán carteles rumbo a la movilización que se llevará a cabo el día de mañana en defensa de Majagual, Quintana Roo, ante el avance del proyecto Perfect Day México de Royal Caribbean. Se esperan 20 personas, pero la Semarnat, aquí hacemos un paréntesis, la Semarnat ya dijo que no a este proyecto, lo dijo el día de ayer. Esperemos que sí se cumpla y que no digan que siempre sí. Hasta el día de ayer la Semarnat dijo no al proyecto de Perfect Day México de Royal Caribbean allá en Majagual, porque ahí vea mucha gente muy preocupada, los nativos y también público en general, que estaba levantando obviamente la voz. En Xochimilco, trabajadoras sexuales independientes y unidas estarán en reclusorio preventivo varonil sur, circuito Javier Peña y Palacios, el licenciado Martínez de Castro, colonia San Mateo, Jalpa, allá en Xochimilco. ¿Qué están demandando? Acompañarán a una mujer trans, activista y víctima de un intento de feminicidio, con el fin de exigir justicia y garantizar la reparación del daño, así como una sentencia en contra del presunto responsable. Hay organizaciones en apoyo: Alianza Mexicana de Trabajadoras Sexuales y Coalición Laboral Mexicana

Esto se espera, 20 personas aproximadamente. Y en Coyoacán, estudiantes de la Universidad Autónoma Metropolitana, Unidad Xochimilco, allí en están en Calzada del Hueso número 1110, Colonia Villa.

en el evento de profesores y trabajadoras de la unidad académica y que realicen brigadeo informativo en las inmediaciones de la escuela. Se esperan aproximadamente 60 personas, amigo de Reporte Anáhuac. Vamos con más para usted. Bien, ya sabe usted que tenemos nuestro propósito de Reporte Anáhuac con un servidor, Paco Trejo, de hacer acción social, ayuda comunitaria a la comunidad, y estamos pues haciendo equipo con Alerta Amber México, sinergia en el sentido de la localización de personas extraviadas. Bueno, pues a continuación le estaremos dando reporte de varias fichas, lo que les llaman varias personas que han desaparecido. En este caso tenemos el reporte de María Fernanda Martínez Quevedo. Tiene 16 años de edad. Lugar de los hechos en Reynosa, Tamaulipas, mexicana, cabello lacio, color castaño oscuro, color de ojos castaño oscuro, mide 1.55, pesa 45 kilos, no tiene señas particulares, y el 14 de mayo del 2026, la adolescente María Fernanda Martínez Quevedo fue vista por última vez en el municipio de Reynosa, Tamaulipas, sin que hasta el momento se tenga noticias de su paradero. Se considera que la integridad de la adolescente se encuentra en riesgo toda vez que pueda ser víctima de la comisión de un delito. Estará al pendiente de la aparición de María Fernanda Martínez Quevedo y también hacer reflexión para pedir por ella y por sus familiares y por los demás desaparecidos, que no nada más son ellas ni ellos, son una gran cantidad, tristemente, de personas desaparecidas. Y el teléfono, apúntelo ustedes muy bien, la sin costo, 55 53 46 25 16 55 53 46 25 16. Usted tiene todos los datos ahí en pantalla. Y bueno, pues ahora vamos con más otra pequeña de 16 años de edad que se encuentra también desaparecida, que es Vanessa Alejandra González Escribano. Vanessa Alejandra González Escribano tiene 16 años de edad. El lugar de los hechos fue en San Andrés, Tuxtla, Veracruz, mexicana, cabello ondulado, color cabello castaño oscuro, color de ojos castaño claros, mide 1.65. Y bueno, de señas particulares, tiene una cicatriz en la frente del lado derecho, un tatuaje Vanemar, o sea, que dice Vanemar, en el pecho del lado izquierdo, y lesión en pierna derecha a la altura de la rodilla. El 11 de mayo del 2026, la adolescente Vanessa Alejandra González Escribano fue vista por última vez en el municipio de San Andrés, Tuxtla, Veracruz, sin que hasta el momento se tenga noticias de su paradero, y obviamente también se considera que la integridad del adolescente se encuentra en riesgo toda vez que puede ser víctima de la comisión de un delito. Estaremos al pendiente de el seguimiento de Vanessa Alejandra González Escribano. Los teléfonos, nuevamente se los repito, 55 53 46 25 16, 55 53 46 25 16. Hay que hacer comunidad, amigos de Reporte Anáhuac, y unirnos en toda esta situación de la que se está pasando con Alerta Amber. Vamos con más. Bueno, pues fíjese que usted a lo mejor ya se ha enterado por otros medios, redes sociales, de la situación de allá en las Islas Maldivas. A 30 metros de profundidad están recuperando a dos de los buzos muertos en las Islas Maldivas.

0: los cuerpos de los buzos Mónica Montafalcone y Federico Gualtieri fueron recuperados a más de 30 metros de profundidad después de haber sido localizados un día antes en las Islas Maldivas. ¿Qué se sabe sobre este accidente? Ambos formaban parte de un grupo de 5 buzos que encontraron a una cueva submarina el jueves 14 de mayo. El primer cuerpo recuperado fue el del instructor, el cual fue encontrado a 60 metros de profundidad. Los cuerpos recuperados estaban localizados hasta los 30 metros de profundidad por un equipo especializado de buzos finlandeses que se unieron a la operación en la semana. Buzos y policías maldivos colaboraron posteriormente para sacarlos a la superficie. Según declaró la agencia de noticias Reuters, el vocero Mohamed Hussein Sharef. El grupo estaba liderado por Mónica Montefalcone, de 51 años de edad, profesora de la Universidad de Génova y ecóloga marina que buceaba habitualmente en aguas maldivas del Océano Índico y también incluía a su hija. Montefalcone también colaboró con la organización ecologista Greenpeace con el proyecto Mare Caldo, que examinó los efectos de la crisis climática en el Mediterráneo, así como en un proyecto para ampliar áreas marinas protegidas de Italia. En el fondo siguen de todo este rescate de los científicos en la cueva submarina. En el fondo siguen los cuerpos de Georgina Somacal, hija de Montefalcone, y el de la investigadora Muriel Odenino. Aunque ya fueron localizados, las autoridades esperan sacarlos a la superficie durante el miércoles del día de hoy. Y bueno, las autoridades de Maldivas están investigando múltiples factores que podrían haber contribuido al accidente, el cual es el más mortífero en la historia del buceo en el país. Entre ellos, si los buceadores descendieron a mayor profundidad de la permitida. Todo indica que también se metieron a algunas cuevas muy angostas, de diferentes movimientos, como de hacia arriba, hacia abajo, medio estrecho, y obviamente al entrar se levantó todo eso, lo que le llaman casi como del lodo por dentro, todo muy oscuro. Entonces también hubo tipo de pánico, es lo que se presume con algunos primeros apuntes. Estaremos pendientes de todas las indagatorias y todo esto también se llevó con una cuestión de pánico. Bueno, pues estaremos al pendiente de esta y más información. Vamos a hacer una breve pausa, amigos de Reporte Anáhuac.
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3: Ocho de la mañana con 20 minutos, amigos de Reporte Anáhuac. Que sea lo que Dios quiera. Hay un video donde muestra a trabajadores del aguacate atrapados en medio de balacera. ¿En dónde cree usted? Allá en Michoacán. El sonido habitual de las herramientas de trabajo y la calma del campo fue sustituido abruptamente por el estruendo de ráfagas de armas de grueso calibre. Mismas que dejaron a varios trabajadores de aguacates varios minutos de tensión, de miedo. En la meseta purépecha de Michoacán, el crimen organizado ha intensificado su asedio contra las comunidades indígenas, transformando los campos de cultivo de auténticas zonas de guerra y atrapando a decenas de jornaleros en medio del fuego cruzado. ¿Cómo vivieron los trabajadores de aguacate el enfrentamiento armado? Bueno, la mañana de lunes se convirtió en una pesadilla para los cortadores de aguacate en el municipio de Charapán. Mientras realizaban sus labores cotidianas, un intenso enfrentamiento armado estalló a muy corta distancia, sin un lugar seguro donde protegerse. Los trabajadores tuvieron que arrojarse al suelo y buscar refugio entre los árboles de los huertos. La tensión del momento quedó registrada en varios videos grabados por los propios campesinos, donde se percibe el miedo de la vulnerabilidad de quienes solo buscaban ganar el sustento diario y terminaron expuestos ante una disputa ajena. La violencia no se limitó a las plantaciones. El caos se extendió rápidamente a las vías de comunicaciones terrestres, con bloqueos vehiculares y la quema de unidades. Los puntos más críticos que se registraron en el tramo Carapán-Cocucho, cerca de la comunidad de El Coyote, en la carretera que conecta prácticamente a Tambabán con San Isidro, interrumpieron el tránsito, aislando completamente a la población. Paralelamente, la crisis de seguridad golpeó al municipio vecino de Tengamandapio, específicamente en la localidad de La Cantera, donde se denunció la desaparición de 3 guardias comunales. Como medida de protesta y para exigir su localización, los pobladores cerraron la carretera Jacona-Los Reyes utilizando llantas y camiones de carga. El saldo de esta jornada violenta escaló de forma trágica en Nahuatzén, donde 2 guardias comunitarios de Sebina fueron asesinados. Pese al despliegue de un operativo terrestre y aéreo por parte de la Guardia Civil, el Ejército Mexicano y la Guardia Nacional, el pánico permanece arraigado entre los habitantes de la región serrana. Golpe al narcotráfico en Huitzilac. Desmantelan laboratorio de drogas sintéticas de la célula Los Maya. Y bueno, a esto allá en Cuernavaca, Morelos, elementos de la Guardia Nacional, el Ejército Mexicano, la Fiscalía y la Policía Estatal catearon un inmueble en el municipio de Huitzilac, norte del estado, donde inhabilitaron un laboratorio clandestino utilizando para elaboración de droga sintética. Esto se utilizó. Es el segundo narcolaboratorio asegurado en la célula de Los Maya, un grupo

grupo con origen en los Beltrán Leyva. El operativo interinstitucional, las autoridades aseguraron un reactor de síntesis orgánica, así le llaman, así como diversas sustancias químicas empleadas en la fabricación de narcóticos. Además, fueron decomisados un arma larga, dos cargadores y una granada de mano, informó el gobierno federal. De acuerdo con los primeros reportes oficiales, la afectación económica de la delincuencia organizada asciende aproximadamente a 361 millones de pesos, derivado del aseguramiento del equipo y los insumos localizados en dicho sitio. Ahora, haciendo un recordatorio, recordamos que en 2025 desmantelaron otro laboratorio. Esto fue en junio 2025, donde las fuerzas castrenses y policiales incursionaron en una zona agreste del paraje La Comadreja en Huitzilac para asegurar un laboratorio clandestino, otro con capacidad para producir hasta una tonelada mensual de metanfetamina, un valor comercial estimado en 300 millones de pesos. Luego dicen las autoridades que no, aquí no hay metanfetaminas, que no hay laboratorios de metanfetaminas, que no, que estamos mal, la ciudadanía, ¿cómo cree pensar eso? Pues ahí están y desde hace varios años, no nada más vienen de los chinos, no, aquí también se produce. Y en el lugar fueron aprehendidos tres individuos. Entonces, en esa ocasión decomisaron cinco reactores químicos industriales, cuatro más que en este, 20 costales con sosa cáustica, bidones con ácido tartárico y otras sustancias precursoras, recipientes con droga en proceso, tanques de gas LP y depósitos de agua de gran capacidad. Este es otro fuerte golpe al narcotráfico en el área de Huitzilac, allá en Cuernavaca, Morelos, donde desmantelaron un laboratorio de drogas sintéticas de la célula. Ahora se hacen llamar también los Maya. Bueno, Sheinbaum y Trump en su momento hablaron por teléfono. Pese a tensión entre Estados Unidos, México, ¿qué temas abordarían? La presidenta informó que tuvo una llamada telefónica con su homólogo Donald Trump, y en una publicación en la red social X, la mandataria dijo que durante la conversación, bueno, pues reafirmaron el trabajo que están haciendo en materia de seguridad y en comercio. Agregó que tendrán una nueva llamada telefónica y que el diálogo seguirá presente con algunos de los funcionarios de Trump que visitarán nuestro país. Y escribió en su publicación la presidenta: acordamos hablar nuevamente, continuar el diálogo con algunos de sus colaboradores que en fecha próxima visitarán nuestro país. Pues ahora sí que le avisen, ¿no? No le vaya a pasar en esta tesitura. Dice, tuve una cordial y excelente conversación con el presidente Donald Trump. Reafirmamos el trabajo que estamos haciendo en seguridad y las pláticas sobre comercio. Acordamos, sí, continuar hablando el diálogo con algunos de sus colaboradores. En una fecha próxima visitarán nuestro país. El encuentro telefónico se da en medio de tensiones y presiones por parte de ¿quién? Del presidente de Estados Unidos, para que México combata al crimen organizado, luego de que 9 funcionarios fueron señalados como colaboradores del cártel de Sinaloa. Se dicen que son 10. Y Trump, ¿cuál es la relación entre estos dos mandatarios? ¿Se ha preguntado, ha reflexionado acerca de ello? Bueno, pues luego de que Trump iniciara un segundo mandato, recordando en enero 2025... en muy poco, se propuso terminar con los cárteles de la droga mexicanos e incluso los declaró terroristas. Que eso para el gobierno de esta cuarta transformación, no, los ofende como terroristas, hasta los defienden, ¿no? Por ello comenzó a presionar a las autoridades mexicanas y a la presidenta de México para que realizaran acciones

disminuyera el tráfico de fentanilo a Estados Unidos. Y debido a las tensiones en el último año y medio, según una encuesta de El Financiero, un 32% de las personas, piensan que Sheinbaum y Trump tienen una muy buena relación, un 32%. Nada más. ¿Cuáles son los temas que han sumado tensión a la relación de estos mandatarios? Fue a inicios de mayo, cuando una vez más Trump pidió al gobierno de México que realice acciones concretas en contra del narcotráfico, pero que ahora sí las realicen. Las tensiones entre ambos países escalaron luego de que el Departamento del Tesoro de Estados Unidos señalara al entonces gobernador de Sinaloa, Rubén Moya, como colaborador del cártel de Sinaloa. Rocha Moya, ¿no? Bueno, al respecto, Sheinbaum ha respaldado en todo momento a Rocha, argumentando que Estados Unidos debe presentar las pruebas necesarias para extraditar al morenista. Pues sí, porque aquí en México no están haciendo nada y no estarán haciendo más. Se suma a la presencia de agentes de la DEA en un operativo en Chihuahua, lo que comentábamos hace unos momentos. Estos fallecieron después de un accidente automovilístico junto con Pedro Oseguera Cervantes, titular de la Agencia Estatal de Investigación. Y la participación no fue reportada al gobierno de México, a pesar de que así lo exige la Ley de Seguridad Nacional. Realmente, México, este sexenio, este cambio, este nuevo gobierno, bueno, nuevo no, ya tiene del sexenio pasado, no se puede decir que es nuevo. Siguen los mismos y lo siguen manejando la sombra pasada. Estados Unidos ya lo dijo, voy por los cárteles mexicanos, más o menos en diferente tesitura, les guste o no les guste. Y así lo han dicho demás elementos de seguridad del cuerpo, de asesores, cuerpos muy cercanos de Trump, que con Trump, con el presidente, no se está jugando. Yo no sé qué están esperando las autoridades mexicanas para poder colaborar correctamente. ¿Que hay ventajas y desventajas? Sí, como en todo. ¿Quiere usted que eliminen todo este tipo de células, de cárteles que nos tienen invadidos aquí en México? Pues aquí en la Ciudad de México también. Y aunque muchos dijeron en su momento, no, la Ciudad de México está limpia de cárteles y demás. No, en lo absoluto. Para nada. Esto sigue y seguirá si no se toman cartas en el asunto. Lo bueno que dice la señora presidenta, que tienen una excelente relación. Pues esa excelente relación, ¿quién lo dice? La presidenta de México. ¿Lo dirá Trump? ¿Que tengo una excelente relación? Si también fuese una excelente relación entre ambos mandatarios, llegarían a muy excelentes acuerdos. Y uno de los acuerdos principales, sin hacer menos a otros, es el del narcotráfico. Y Trump ha decidido, y cuidado, no sabemos en qué tiempo reaccionen con otro tipo de situaciones para México. Y no digan que no nos avisó. Y que no digan que a la presidenta se le avisó.

0: pasó. La mandataria nos va a decir lo que ella quiere. Es la que tiene comunicación con él. Bueno, y sus asesores, su equipo, ¿no? Y pues sí, obviamente tienen sus protocolos de seguridad diciendo, cuidadito que se filtre información ajena a esto, ¿eh? A cualquier persona, a cualquier medio, etcétera. Usted cree, póngase como espectador en esa reunión. De teléfono, ¿no? Aquí con su teléfono, etcétera, ellos dos hablando. En altavoz, con traductores, pues también, ¿no? Sí le habla el inglés a ella, ¿no? Pero viendo la realidad, ¿la regañará? ¿Le llamará la atención? Conociendo a Donald Trump, usted también lo conoce, ¿no? Que es un hombre muy fuerte, muy directo y que va al punto. Y que está cansado de todo esto y más. No dudamos que haya puesto sus condiciones. Y claro, él puede decirlo a otros medios de diferente forma, sí o directo, que hasta el momento pues no, en ocasiones un poquito. Pero el gobierno de México no va a soltar nada. ¿Por qué? Porque no le conviene. No le conviene en lo absoluto. ¿Cómo quedaría ella y el gobierno? Vamos a hacer una breve pausa, amigos de Reporte Anáhuac. 8:36 a.m. Tome sus precauciones, tome su tiempo para salir a su trabajo, a un cafecito, a un desayuno, a hacer ejercicio y todavía al colegio. Vamos.
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Continuamos, amigo de Reporte Anáhuac. Bueno, seguimos con más información para ustedes, 8 de la mañana con 40 minutos. Y bueno, pues aquí Sheinbaum descarta salida de Mario Delgado de la SEP por calendario escolar. Hace un gran trabajo. ¿Hará un gran trabajo? ¿Lo dirán sus colegas también? ¿Gente que lo rodea? ¿Lo dirá usted, amigo de Reporte Anáhuac? Mario Delgado, pues, no saldrá de la Secretaría de Educación Pública. Esto lo aseguró su jefa, ¿no?, la presidenta Claudia Sheinbaum, ante los rumores sobre un posible relevo en la dependencia. Y la mandataria respaldó el trabajo de Delgado al frente de la SEP y destacó las acciones impulsadas a favor de estudiantes de los tres niveles educativos, como el programa de bachillerato nacional, y bueno, y tan que lo están impulsando y que a favor de los estudiantes de quitarles clases. ¿Eso se impulsó? Claro que ya no se hizo. Y comentan, no, Mario Delgado está haciendo un gran trabajo al frente de la SEP. Se está trabajando en educación básica y todo el trabajo que se hace con las maestras y los maestros, y un gran trabajo en educación media y superior. Así lo ha manifestado. Y bueno, por último, resaltó el impulso a programas para estudiantes de licenciatura y las becas Jóvenes Escribiendo el Futuro. Recientemente, Mario Delgado recibió críticas de diversos sectores después de anunciar un posible fin anticipado del ciclo escolar por lo del fútbol, ¿no? Según acuerdos de la primera reunión nacional plenaria extraordinaria, y las críticas pues obligaron a las autoridades educativas a reunirse nuevamente y rectificar. Posteriormente aclararon que el calendario escolar 2025-2026 permanecerá sin modificaciones, aunque no descartaron ajustes en entidades, sedes de estos partidos de fútbol, ¿no? Y bueno, pues, si para esto hubo reacciones a nivel general, ¿por qué no reaccionamos en positivo también de otros temas que competen altamente, no nada más a la Ciudad de México, sino a todo México, amigos de Reporte Anáhuac? Ese es otro punto. 8 de la mañana con 43 minutos. ¿Por qué Pemex cambió el nombre de Gasolinas Bienestar? Y la presidenta de México compartió que ¿por qué se llegó a la determinación de eliminar el nombre de Gasolinas Bienestar? Una marca creada allá por el año 2022, por allá cuando era presidente Manuel López, ¿no? Ahora es expresidente Manuel López, ¿no? La sombra pasada. Detrás de este cambio, dijo que está la desaparición de las filiales de Petróleos Mexicanos, Pemex, que únicamente quedan 3 o 4, y rechazó que el único objetivo sea la exportación de crudo a Cuba, pese a la justificación que se presentó en el reporte anual a la Comisión de Bolsa y Valores de Estados Unidos. No solo para exportar a Cuba tenía varias funciones. Se cambió recientemente de nombre porque prácticamente van a desaparecer todas las filiales de Pemex. Son 40. Van a quedar 3 o 4, por ejemplo, la que produce fertilizantes, esta otra que ayuda a exportación, además de Pemex Internacional, que sea también se queda. Que esa también se queda. Se le puso el nombre de Servicios Logísticos

integrales Momilla, respondió a una pregunta expresa en una de esas mañaneras la presidenta. Y afirmó que además del cambio de nombre, esta filial tendrá otras funciones como la exportación de combustibles, la logística para la distribución de combustibles en México. ¿A usted lo tomaron en cuenta para cambiar esto? ¿Por cuánto tiempo? ¿Cuánto tiempo les va a durar? Porque si entra otro sexenio, otro partido, otro mecanismo de estructura, ¿le cambiarán nuevamente? ¿Será? Y en tanto, Luz Helena González, secretaria de Energía, recordó que ya no existen subsidiarias en Pemex. Por ello se encuentran en la fase para integrar las funciones de las filiales a la estructura de Pemex. Es una filial de Pemex, habla de Gasolinas Bienestar. Las subsidiarias ya no existen. Ahorita solo existen las empresas filiales y sí, es una filial de Pemex, agregó Luz Helena González. Faltan conocer más detalles sobre los alcances del papel que jugará Servicios Logísticos Integrales Momilla, pero se prevé que tenga un rol más amplio en la cadena de suministro del sector energético dentro y fuera del país. Gasolinas Bienestar se utilizó para realizar exportaciones de combustibles, a Cuba. El gobierno de Claudia Sheinbaum comercializó 15 mil barriles diarios de petróleo crudo y 2.200 barriles diarios de productos petrolíferos a través de esta marca. El comercio con Cuba el año pasado llegó a un valor por 500 millones de dólares. El comercio con Cuba, apenas el 3.1% de las exportaciones de petróleo crudo de Pemex y 1.8% de las ventas de productos derivados del crudo. Amigos de Reporte Anáhuac, tan solo en dos años, entre 2023 y 2025, el valor de la exportación de petróleo y sus derivados a Cuba fue de 1.500 millones de dólares, según el documento presentado a principios de la semana por Pemex. ¿Qué tal? ¿Cómo le quedó el ojo? ¿Cómo le quedó el oído? Escuchó usted muy bien. ¿En dónde estamos parados? 8 de la mañana con 47 minutos. Empleo formal en México. Se crearon 23 mil plazas en abril, pero analistas dicen que cifra es insuficiente. ¿Para ustedes son muchas plazas, 23 mil? O quizá porque no conocemos a fondo, ¿no? Pero los especialistas dicen, no, es insuficiente, esto no. El IMSS reportó que en abril del presente año se crearon 23.923 empleos, con lo que ajustó al alza en 3.9 mil plazas las cifras preliminar que reportó hace 5 días. La generación de empleos formales del cuarto mes del año compara favorablemente con la pérdida de 47.442 puestos reportada en el mismo mes del 2025, cuando se registró el peor dato para un abril en al menos una década. El instituto detalló que durante el primer cuatrimestre de 2026 se generaron 231.527 empleos formales. Subraya que en los últimos 12 meses se observa pues un crecimiento de 330.935 puestos de trabajo, que representan una tasa anual de 1.5%. Destacó que al cierre de abril la afiliación total ascendió a 22.748.603 puestos de trabajo, la tercera cifra máxima donde se tenga registro y la máxima considerando solo los meses
de abril.

Willebaldo Gómez Supa, que es investigador del Centro de Investigación Laboral y Asesoría Sindical, destacó en una entrevista que la cifra de creación de casi 24.000 empleos en abril es relativamente buena, relativamente. Sin embargo, es muy inferior a las necesidades del país. No se nos olvide esos datos, las necesidades del país, ya que para acabar con la informalidad y el desempleo, se deberían generar alrededor de 1.2 millones de empleos formales, no 24 mil. Para que todo marche bien y mejor, 1.2 millones de empleos formales es lo que se debería de estar generando. Y recalcó lo siguiente: esto implica que se tendrían que crear cerca de 100 mil empleos al mes, por lo que la creación de plazas de abril representa menos de una cuarta parte de lo que se requiere. El IMCO destacó en un análisis que el mercado laboral de México muestra una cara doble. ¿Qué hay de esto de una cara doble, amigos de Reporte Anáhuac? Ya que si bien el empleo formal creció, menos de la mitad de los trabajadores mexicanos tienen empleo formal, lo cual representa una barrera persistente al crecimiento del país y la competitividad del mercado laboral. Y agrega esta parte: la importancia del empleo formal se ve claramente ejemplificada a nivel internacional. Al comparar países, se observa un patrón consistente en el que mayores niveles de pobreza se asocian con mayores tasas de informalidad. Y enfatizó que esa relación muestra que la falta de empleo formal no solo limita el acceso a derechos laborales, sino que está estrechamente relacionada con condiciones de mayor vulnerabilidad económica. Y bueno, pues el instituto recalcó que la tasa de formalidad, de informalidad, llegó a 54.8% en marzo, en una brecha de género creciente. La informalidad en mujeres aumentó en 1.7 puntos porcentuales frente a 0.5 puntos en hombres, lo que significa que las mujeres enfrentan mayores obstáculos como trabajos no flexibles para acceder a la formalidad. El reporte del IMSS precisó que los sectores económicos con el mayor crecimiento porcentual anual en puestos de trabajo son comunicaciones y transportes, con un 10.9%, comercio con 3.1% y servicios para empresas con 2.1%. Por entidad federativa, amigos de Reporte Anáhuac, destacan Estado de México, Ciudad de México, Oaxaca e Hidalgo, con aumentos anuales del 2.5% y más. Y también agrega que al cierre de abril 2026, el salario base cotización promedio de los puestos de trabajo afiliados al IMSS alcanzó un monto de 664.5 pesos, el más alto para cualquier mes desde que se tenga registro. Y por su parte, la inscripción de patrones sigue descendiendo, ya que al 30 de abril 2026 se tenían inscritos ante el instituto 1.019.230 empleadores, lo que significó una variación mensual negativa de 1.040 registros, una caída importante de 0.1%. En su comparación porcentual anual, la variación es negativa de 2.7%. Y el IMSS explica que los registros patronales no equivalen a empresas o negocios, sino que son unidades de carácter administrativo utilizadas por el IMSS. ¿Para qué? Pues para identificar y dar seguimiento a las obligaciones de los patrones. Por ello, amigo de Reporte Anáhuac, su disminución no debe interpretarse automáticamente como destrucción o cierre de empresas. Así está la situación. Así está la situación. Y vamos con más. Ebrard trae botín desde Canadá.

0: Empresa farmacéutica invertirá 2,000 millones de dólares en Hidalgo. Bueno, pues la misión comercial encabezada por Marcelito consiguió una inversión de 2,000 millones de dólares para Hidalgo, en lo que es por ahora el principal botín de la gira de 244 empresarios mexicanos a Canadá. La empresa solar internacional Core Canadá anunció la construcción de una planta de ingredientes farmacéuticos en el Polo de Desarrollo Económico de Zapotlán, Hidalgo. El acuerdo fue firmado entre Babak Adepour, CEO de Solar International Core Canada, y Carlos Henkel, secretario de Desarrollo Económico de Hidalgo, durante la gira de la comitiva de México en Canadá ante la revisión del famoso tratado T-MEC. Como parte del proyecto, amigos de Reporta Anáhuac, Solar International Core Canadá destinará 70 millones de dólares, sí, 70 millones de dólares para comprar el terreno donde se instalará la planta farmacéutica. Primero hay que comprar ese terreno y ya después se ve. El anuncio contó con la presencia de Ebrard y del ministro de Comercio de Canadá, Dominique LeBlanc, y se cerramos el día con una inversión de 2,000 millones de dólares para Hidalgo. Solo con eso ya valió la pena toda la misión, aunque estamos teniendo muchos más resultados, afirmó el secretario de Economía. ¿Cómo se pone a decir que ya con eso ya valió la pena, no? ¿Por qué? Hay que continuar, hay que seguir. No nada más vas por un proyecto. No, vas por más. Aunque también lo dice. Pero no es del todo. Y además del proyecto farmacéutico en Hidalgo, durante la misión comercial, se firmaron cartas de intención para analizar nuevas inversiones potenciales en distintos estados de México. Por ejemplo, Chiapas suscribió un acuerdo con la empresa Inte Modular para explorar la instalación de una planta de vivienda modular, proyecto que podría alcanzar una inversión de hasta 360 millones de dólares. Hasta aquí llegamos, amigos de Reporte Anáhuac. Gracias a usted que nos sintonizó. A Charlie, muchas gracias. Y hay que hacer comunidad, amigos de Reporte Anáhuac, con Alerta Amber. Les mando un fuerte abrazo. Yo los voy a dejar con una reflexión. Paco Trejo se despide, usted quédese con una oración en los labios. Y que Dios lo bendiga.
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0: Hoy el conocimiento está por doquier, pero es fugaz. Por eso tenemos que ofrecer capacidad de adaptación y de inventarse y reinventarse. Carlos Larreategui Nardi, canciller de la Universidad de las Américas.
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7: Hola, ¿qué tal? ¿Cómo están? ¿Cómo amanecieron o amanecieron? Estamos aquí en la 1670 de AM transmitiendo en vivo desde la Ciudad de México. Y hoy, bueno, hoy tenemos un súper, súper programa porque tenemos al Sensei Espíndola que nos tiene la cápsula de la semana. Tenemos a Alejandro de la O, Sensei, que nos va a hablar de campeones. Y después tenemos a Elliot, que él nos va a hablar sobre, pues, sus triunfos, que es campeón de MMA. Así que tenemos todo lleno. Y sin olvidar que María vi desde España, nos tiene también una cápsula muy buena de Ronda Rousey. Pues bienvenidos, Sensei Espíndola, ¿qué nos tienes esta semana?
8: Buenos días, Andy, buenos días a todos en el estudio y buenos días al auditorio de Odisea con Sandra. Es un placer participar en tu programa, Sandy. El día de hoy, y en el marco de la celebración del Día del Maestro, la cápsula lleva como título El adiós de los grandes profesores. Precisamente el pasado 15 de mayo, Día del Maestro, desafortunadamente dejó de existir uno de los grandes fundadores de las artes marciales en nuestro país, el profesor Dai Wan Moon, quien trajo el Taekwondo a México. Y con esto hago una reflexión. Los grandes maestros que llegaron a nuestro país, algunos con el tiempo regresaron a su lugar de origen, otros se quedaron independientemente de estas acciones. Con esto se cumplirá el ciclo natural de la vida. Dejarán este plano terrenal y se van a entrenar al dojo eterno. Todos ellos demostraron técnica, humildad, fuerza y respeto. Pero tristemente se van y dejan un gran hueco y una gran responsabilidad para sus discípulos. Desafortunadamente, los más destacados dejan de practicar y otros que siguieron su legado les gana el ego y la ambición. Muy pocos siguen realmente con la idea de formar mejores personas, el cual es el objetivo principal de las artes marciales. Algunos por su ego se hacen llamar Shihan o Sensei, entre otros títulos. No han entendido que los grandes maestros por su cultura marcial deben de ser humildes. Los docentes de las artes marciales antiguos nunca antepusieron su grado al presentarse. En Occidente estamos acostumbrados que los títulos profesionales los tomamos como si fueran nobiliarios. Un ingeniero, un abogado, un médico, etcétera, les damos un trato diferente en comparación a otra persona que no ostenta dicho título. Un Shihan o Sensei nunca debe autoproclamarse con estos títulos. El respeto se gana, no se impone. Hace algunos años, en un torneo de una gran organización, realizó su inauguración de su evento con varias personalidades del ámbito. Al realizar esto, presentan a todos los invitados nacionales como Shihan. y al presentar a su profesor japonés.

0: líder de esta organización, lo presentan solo como el sensei. En ese momento admiré su gran humildad de este gran maestro, al no darle importancia a esto. Esto hubiera pasado con algún profesor occidental y este hubiera hecho un desplante. Invito a todos los profesores que tengan altos grados que reflexionemos y demostremos realmente en nuestro conocimiento, no solo marcial, sino también el cultural del país de origen de nuestra disciplina. Porque si nos regimos por un dojo-kun, debemos respetarlo y disciplinarnos en todos sus preceptos y valores. Eso sí, sin exagerar, para que no nos digan que somos más orientales que los mismos orientales. Claro, debemos tomar lo mejor de nuestros profesores y proyectarlo hacia nuestras nuevas generaciones. Realmente, vivamos nuestra disciplina con la intensidad que nos la enseñaron. Por siempre, respeto, humildad, en honor a quien nos formaron en este bello arte. Esta fue la cápsula del día de hoy para Odisea con Sandra. Muchas gracias, Andy.
1: Excelente, la verdad que efectivamente, y bueno, y cada vez vemos más, a lo mejor, gente que no está preparada, que a lo mejor se dice soy esto o aquello, y no hay algo detrás que avale, pero definitivamente con el Dojo Kun se supone que deberíamos ser mejores personas. Pues gracias, Sensei, nos esperamos el próximo mes.
0: Gracias a ti, Sandy. Saludos a todos. Bye.
1: Y bueno, ahora vamos con el sensei Alejandro de la O, que nos tiene historia de campeones. Bienvenido.
2: Hola, buenos días al auditorio y a usted por invitarnos. Estamos muy agradecidos, Sandra.
1: ¿Qué nos tienes hoy? Cuéntanos la odisea.
2: Bueno, hemos tenido un avance significativo del 2016-2017 hasta la fecha, empezando con nuestro sensei Juan Carlos Barrón, que fue el que nos inició en este camino y nos dejó su legado. Actualmente contamos con Jimena, que tiene grandes avances a nivel nacional e internacional. Actualmente acaba de asistir a la Serie A en España, tuvimos una buena participación, regresando en la misma semana, participando en la Universiada, sacando como resultados tercer lugar en Kumite, tercer lugar en Kata individual y primer lugar en Kumite por equipos. Esta semana también asistimos a la Olimpiada Nacional, donde fue su última Olimpiada y se pudo consagrar como la número uno en Olimpiada Nacional, sacando medalla de oro. Creo que fue un gran logro que estamos muy agradecidos por todo el trabajo, las personas que nos han apoyado, el sensei Sergio Flores, la sensei Junko Fukuda, grandes maestros que nos han apoyado en el camino.
1: Ajá. ¿Quién más tienes?
2: Sí, tenemos también campeones internacionales, seleccionados nacionales, como lo es Fernando Luna, que asistió el año pasado al Centroamericano. Este año, tercer lugar en Universidad Nacional, compitiendo por la UNAM. También tenemos a Frida Naomi Cruz, igual seleccionada nacional, actualmente está lesionada, pero con grandes resultados igualmente. Tenemos a Isaac de la O, anteriormente en ediciones pasadas de campeonatos nacionales, ha sido campeón en kata por equipos. Tenemos a algunos o varios atletas que sobresalientes.
1: Qué interesante. ¿Tú eres sensei de estos alumnos?
2: Sí, actualmente sí.
1: ¿Y qué sientes de que tengas tantos campeones?
2: Pues creo que es a base del trabajo y como decía el sensei Espíndola ese rato, ¿no? No somos grandes maestros de décadas de formación. Actualmente tenemos 10 años como senseis, pero aún soy cinta negra de primer dan, no soy ni shihan ni nada de eso, soy simplemente cinta negra, pero a base del trabajo, y como le digo, el apoyo técnico de otros senseis, hemos logrado avanzar.

0: y se siente pues una gran satisfacción en que los muchachos tengan buenos resultados.
1: ¿En qué consiste que sean campeones? ¿Es una sinergia y coadyuvan entre los dos? Porque, pues bueno, yo creo que hay mucho, mucho detrás, ¿no?
0: Sí, exactamente, principalmente la sinergia, los más grandes van jalando a los chiquitos quieren ser como los grandes y principalmente los más avanzados a base de disciplina y constancia, con tareas, enfermos, faltar, lo que es un atleta de alto rendimiento, faltar a fiestas, eventos, sacrificios que ellos hacen como atletas, que al final de cuentas tienen sus grandes satisfacciones.
1: Y son estudiantes que hacen karate, porque no son
0: Sí,
1: karatecas que estudian, o al revés, ¿o cómo?
0: no, no, no, principalmente el estudio siempre ha sido lo principal. Han dejado de asistir a eventos, sí por estudio, porque es lo único que los deja fuera del karate, ¿no? El estudio que a veces algunas instituciones no dan el apoyo necesario, entonces tienen que dejar de estudiar un momentito o no asisten definitivamente, porque principalmente son los estudios. Como le comentaba, tengo a Fernando Luna estudiando, él está estudiando en la Facultad de Ingeniería de la UNAM. Jimena está actualmente en la Anáhuac Querétaro estudiando Administración de Empresas. Frida está en la preparatoria y está Isaac de la U, mi hijo, que él está también en la prepa en el Politécnico.
1: Y la verdad que yo creo que, bueno, digo, para ser campeones, seguir las indicaciones del sensei y la alimentación y lo que dices, ¿no? Dejar muchas otras cosas que a lo mejor por la edad quisieras ir de fiesta en fiesta, en fin, o sea, cada uno tiene pues un gusto diferente y qué mejor que sea por tratar de pues estar bien en el deporte.
0: Sí, exacto, esos son los pequeños sacrificios que hacen, porque al final de cuentas ya para ellos ya no es como un sacrificio no asistir a un evento social o algo así. Ellos prefieren estar entrenando, simplemente una fiesta, un entrenamiento, no, yo voy a entrenar, no, no dejan un entrenamiento por ir a un evento social.
1: Exactamente. ¿Disfrutas lo que haces?
0: Sí, claro, o sea, es muy satisfactorio. Yo no me dedico al 100%, de hecho, las 24 horas al karate, yo trabajo en una pequeña empresa, entonces el poco tiempo que le puedo dedicar, pues es totalmente a mi pasión, al karate, a formar niños talentosos, niños de bien, no solamente en el karate, sino también fuera del karate, ¿no? O sea, es como le comento ahorita, tenemos buenos muchachos que no solamente van a la universidad, sino tienen buenos promedios y esa satisfacción de que también les vaya bien en la vida, la verdad es más satisfactorio que les vaya bien en el karate. Es formar personas de bien, es lo mejor que me pasa.
1: No, y aparte con el karate, pues también es un modo de vida. Entonces, quizás si se van a estudiar a otro lugar, pues pueden dar clases de karate en algún lugar, ¿no? Se acercan a un gym y pueden, no sé, tener a lo mejor un poco más de ingresos, porque pues el karate es escuela, ¿no?
0: Sí, al final de cuentas no deja de ser negocio, ¿no? O sea, no cobramos grandes cuotas, pero sí valora un poquito nuestro trabajo, ¿no? Lo que les podemos enseñar, aportar a los pequeños. Y sí, los más grandes, pues sí, ahorita actualmente tengo a una alumna que sí quiere abrir su dojo, entonces, pues apoyarlos en todo lo que se pueda.
1: Efectivamente. Y bueno, todos estos jóvenes, bueno, aparte, dame tus redes sociales y bueno, y todos estos jóvenes, por decir que alguien vaya a tu dojo, puede convivir ahí con estos campeones.
0: Sí, claro, de hecho las puertas están abiertas, como le digo, no le cerramos la puerta a nadie, ayudamos a personas incluso compañeros de otros dojos a que sus niños sobresalgan o tengan un poquito más de oportunidad sin remunerar, o sea, no cobramos nada, o sea, simplemente la satisfacción siempre de apoyar y ayudar.
1: Sí, la verdad es que efectivamente, sí, o sea, me están diciendo que nos está escribiendo ahorita Sergio Flores, que también es del Politécnico,
0: Sí, claro. Muchos saludos, Sensei Sergio, una gran ya.

0: trayectoria del sensei.
1: Efectivamente. Estamos en vivo en YouTube, ya estamos, nuestro productor, porque estoy buscando ahorita aquí el programa y compartí creo que los anteriores y no el de el que está ahorita en vivo. No sé qué pasó. Compartir, sí. Bueno, me equivoqué, pero pueden meterse a YouTube y en Radio Anáhuac 1670 AM y ahí está el programa en vivo para que lo compartan, por favor. Sí, cierto, ya. Ok. Bueno, pues, Sensei, tú dices, soy simplemente una cinta negra. Pero para llegar a esa cinta negra, ¿cuánto te ha costado?
0: Sí, la verdad que trabajo, capacitación más que nada, como le digo, ahorita que se encuentra el sensei Sergio, hemos tomado capacitaciones, ayuda de él. En sus inicios de Jimena, él fue fundamental para que ella pudiera hacer buenas catas, ¿sabes? Le digo, es apoyo de bastantes. No muchos, pero excelentes profesores en seis, como el sensei Sergio.
1: Sí, así es. ¿Y tú cómo te ves en 5 años?
0: Pues seguimos capacitándonos. No por ser cinta negra dejo de aprender. Siempre intento aprender más de los maestros. Me apoyo en ellos y trato de aprender lo más que se pueda y en 5 años pues quiero seguir ayudando a los chicos. Actualmente también tenemos un semillero de niños que vienen con mucho talento, o sea, ya estos niños ya van terminando, pero tenemos atrás que vienen siguiendo sus pasos. Entonces, es estar con ellos en 5 años, seguir apoyándolos. O sea, esto es, no se termina esto, se termina un ciclo y comienza otro ciclo y creo que es seguir apoyando a los chicos que vienen saliendo.
1: Ok, pues bueno, vamos a ir un corte y regresamos. Estamos aquí en la 1670 de AM. Sensei, no te vayas, regresamos contigo.

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1: Pues regresamos con nuestro programa. Gracias, chef, por la espera. Tenemos que hacer cortes. Aquí en Radio Anáhuac, en nuestro programa Saboreando la Vida, tenemos varias secciones, Vagando por tu Ciudad, que ahora la vamos a hacer después de este bloque, El Sabor de México. Y tú eres de qué parte de la República Mexicana, chef.
2: De aquí, de la Ciudad de México, Lili.
1: Ok, y ¿cuál es tu platillo favorito? Así que digas, yo muero por eso, o dirías, yo en la vida quiero comer cualquier cosa, o esto es mi favorito. ¿Cuál sería el platillo que tú digas de todo México? ¿Cuál es tu platillo favorito?
2: Los moles, me gustan mucho los moles.
1: Ok, qué delicia. ¿Has probado el mole blanco y el rosa? Sí, yo supongo que sí, ¿no?
2: Son
1: realmente buenísimos. ¿Y cuál es el platillo que no te gusta? Porque debe de haber uno, ¿no?
2: Híjole, fíjate que yo creo que es muy difícil, ¿no? Yo estoy acostumbrado a probar todo, pero sí, así algo que no me... Tal vez yo creo que como que las vísceras.
1: Ándale, ya somos dos. Sí. A mí me dicen, oye, ¿no quieres un taco de buche enana nenepil? No. Paso. ¿Quieres una de carnitas? Sí, de maciza. O unas costillitas, ok. ¿Quieres barbacoa? Sí, pero lo quiero en michiote. Y así es, uno medio tiquismiquis, pues ni modo, ¿no? Pero así que digas, vísceras, no. Y sabes más que nada por qué. Porque la grasa es demasiado grasa y los olores, yo soy por olores, ¿no? Y entonces, de los moles, ¿cuál crees que podría ser el mole que tú puedas decir, este es el mole número uno de México?
2: Mira, yo creo que el más típico y yo creo que la gente conoce es el mole poblano.
1: Exacto.
2: Pero la verdad yo creo que hay mucho más moles y que Oaxaca tiene un potencial impresionante con los moles, ¿no? Y que yo creo que hay algunos que la gente no conoce y que son muy buenos.
1: Sí.
2: A mí me gusta muchísimo el mole de hormiga chicatana.
1: Oye, la hormiga chicatana, que por cierto, el mes que entra en junio, el 21 de junio, es la época en la que en Xochitepec, en Jicotepec de en Puebla, empiezan las lluvias de allá, pues yo creo que ya están ahorita, pero me comentaban los habitantes de Jicotepec que salen todas las hormigas chicatanas, y probé una salsa macha, chef, que no sabes, se te hace agua la boca de lo impresionante que es probar una salsa macha de hormigas chicatanas, y solamente en junio la encuentras justamente a donde está la escultura, una de las esculturas más grandes de Puebla, que está en Jicotepec, de la Virgen de Guadalupe. Ahí la venden y yo muero de la felicidad y trato de ir en junio a darme una vuelta por allá para que pueda yo probar eso, porque es una verdadera delicia. No sé si la has probado, salsa de hormiga chicatana con salsa macha.
2: No, bueno, la salsa de hormiga con hormiga chicatana no, pero la hormiga chicatana sí. Y me gusta mucho preparar el mole. De hecho, cuando he tenido la oportunidad de ir a festivales gastronómicos fuera del país, me gusta llevar ese mole, porque a veces la gente se espanta de acá y cocina con insectos, pero también el cómo lo interpretes o el cómo lo pongas en el plato. Yo creo que esperan ver las hormigas ahí enteras.
1: Exacto.
2: Pero ya cuando ven cómo queda terminado el mole, se llevan una muy buena experiencia.
1: Exactamente. Y de bebidas alcohólicas y no alcohólicas, chef.
2: Mira, no me gusta el alcohol porque no suelo tomar, pero el tequila y el mezcal me gustan.
1: Ok. ¿Y has probado? Yo me imagino que sí, porque ya llevas un poco de en tus andares. ¿Has probado el tascalate, el pozol de Chiapas?
2: Sí, muy bueno.
1: Delicioso. Y cuando haces maridaje o cuando haces los menús de degustación, ¿ideas que el maridaje con el tipo de comida quede perfecto? Sí, yo me imagino que sí, ¿no?
2: Sí. De hecho, ahí regularmente lo que hacemos es que lo platicamos con el maitre del restaurante o con el sommelier que tenemos aquí en el hotel, y ya para que, pues nada, ¿no?, sea una buena armonía en los platillos, que de hecho fue en la experiencia que tú tuviste la oportunidad de estar aquí con nosotros, y que yo creo que eso también machaba muy

0: bien, ¿no? Los vinos con la comida.
1: ¿Qué ha sido la experiencia la mejor y la peor que has tenido, chef?
0: La mejor y la peor.
1: Porque,
0: La mejor, la
1: sí.
0: verdad, es de que te digo, ser chef ejecutivo de hoteles me llena muchísimo, mucho, mucho. Fíjate que un tiempo estuve en Nestlé, trabajando con Nestlé, y no me hallé, no me hallé. Dije, no, me dicen, es que te gusta la mala vida. Le dije, no, es que realmente me gusta el ambiente, ¿no? Te digo, el ambiente el que vivimos aquí en la hotelería y que, pues, no paramos, te digo, no podemos parar de estar innovando, de estar cambiando y que día con día tenemos que ser competitivos, ¿no? También,
1: Sí.
0: que no podemos, pues, echar marcha atrás o quedarnos estáticos o quietos porque, pues, si no, no avanzamos, ¿no? Entonces, y realmente, así como malas experiencias, la verdad es que yo creo que así alguna que yo haya tenido, yo creo que cuando empezaba, ¿no? Que no le gustara a la gente o a tu jefe ejecutivo que te regresara la producción que hacías, ¿no? Porque
1: Sí.
0: pues te faltaba experiencia y que realmente pues esto es práctica, ¿no? Y el día a día el estarlo haciendo una y otra vez, una y otra vez, porque realmente me dice mi subchef ejecutivo, es que es la mano, chef, y la verdad es que tiene razón, ¿no? O sea, yo les podría dar una receta, pero pues a mí me va a quedar de una manera, él le va a quedar de otra y a las personas, ¿no? Como va cambiando, yo creo que esa mano y el sazón que tiene cada uno.
1: Exacto. Fíjate que el otro día me decía, mi mejor amigo, se llama Gerardo Ancira, me dice, el chiste de la vida no es hacer lo que uno quiere, sino querer lo que uno hace. Y se nota perfectamente que lo que tú haces lo quieres y por eso te sale tan bien y por eso has llegado a donde estás, porque no son enchiladas dedicarse a ser chef. Estar en la gastronomía, estar como chef ejecutivo, creo que es una tarea que yo te respeto y de verdad creo que es un gran reconocimiento lo que has logrado en tan poco tiempo porque estás muy joven para llegar a ser ya el chef ejecutivo de un hotel. No cualquiera lo hace y sobre todo manejar 100 personas. Ya me imagino todas las broncas que tienes encima y todo lo que tienes que solucionar. Y este es un gran reto que tienes, ¿no?
0: Sí, así es, te digo, y la verdad es que es muy padre y lo disfruto porque, pues quieras o no, también el solucionarle a la gente las cosas o el tratar de ver todas las cosas de manera positiva, como todo, y el día a día siempre va a haber rush o va a haber temas con la operación, pero yo creo que lo padre o lo importante, pues, es sobresalir, ¿no? De todos estos problemas y lo más importante, enseñarle a la gente que no se frustren, ¿no? Y que al final del día pues tenemos que buscar soluciones.
1: Exactamente. Y por cierto, acaba de ser hace 2, 3 días el día de San Pascual, en Bailón San Pascualito, yo preparo este guisito y tú le pones la sazón, el santo patrono de los cocineros. ¿Y tú qué consideras que eres cocinero, eres chef, tu alma qué te dice?
0: Mira, yo siempre he sido, yo les digo que cocineros porque no el tener el título de chef, pues no te hace más, no te hace menos, ¿no? Ahorita estamos arriba y el día de mañana tú no sabes qué va a pasar, ¿no? Puedes estar abajo y nada, simplemente es cocineros todo el tiempo. ¿Por qué? Porque no somos unos más, no somos unos menos. Yo les digo y les hago mucho hincapié. Hoy en día yo tengo la oportunidad de estar liderando este equipo, pero también sin ellos, pues la verdad no podría hacer nada de esto posible, ¿no?
1: Exacto,
0: Porque al final
1: no
0: del
1: eres
0: día,
1: nadie si no tienes una base. Y esto me dice muchas cosas muy buenas de ti. La sencillez, la capacidad, no te sientes, como diría yo, la última galletita de la caja ni la última refresco del desierto, sino eres un hombre bastante sencillo, un hombre que prepara las cosas y que desarrolla mucha pasión y que yo estoy muy contenta y muy orgullosa de haber conocido tu manera de trabajar, tu profesionalismo y el hecho de reconocer a personas que gracias a Dios tenemos el honor de conocer y que Adrián nos abrió la puerta para poder conocer todo lo que tú preparas y la propuesta, porque estás haciendo nuevas propuestas gastronómicas, ¿verdad?
0: sí, de hecho, ahorita digo, a ustedes les tocó ver lo que es en el restaurante Amici, que es el restaurante italiano, pero bueno, tenemos también lo que es el sushi bar en el lobby bar, el jorongo que mencionábamos más.

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17: Pues regresamos, estamos aquí en el programa. Tuvimos esta oportunidad de conocer a una persona, a Julio, al chef del Hotel María Isabel Sheraton, y les quiero platicar un poquito de este hotel. A mí me llama mucho la atención el área hotelera, porque cuando uno sale de la carrera de hotelería, turismo y gastronomía, te dicen, ah, pues vas a trabajar en un restaurante, en un hotel, y diferentes cosas. Pero hablar de la hotelería en México es todo un movimiento. Y justo este Hotel María Isabel Sheraton abrió sus puertas en 1962. Imagínense lo que representa 1962. Y fue por un personaje de Bolivia, conocido como el Rey del Estaño, quien nombra el hotel gracias a su hija María Isabel Patiño. Este lugar fue diseñado por nada más y nada menos que el arquitecto Juan Sordo Madaleno, en colaboración con José Villagrán, Ricardo Legorreta y José Adolfo Weichers. El hablar de la arquitectura de los hoteles en México nos da una pauta de cómo fue evolucionando nuestro país. A veces hay hoteles muy antiguos que son de la época de don Porfirio Díaz, que están sobre reforma. El Hotel Imperial, por ejemplo, que tiene en la esquina un reloj maravilloso de Zacatlán de las Manzanas. Tenemos hoteles que ya desaparecieron, como el Regis, que pues, desapareció en el sismo del 85. Otros hoteles como el Hotel Majestic o el Gran Hotel de la Ciudad de México, que ya tendremos oportunidad de platicar de todos esos hoteles. Pero este es un hotel que a mí en lo particular me parece muy interesante, porque en congresos y convenciones que hemos podido asistir ha sido la sede de ese lugar. El hotel se inspira justamente en María Isabel, la hija del señor Patiño, quien desafortunadamente murió en 1954. Ha tenido cambios muy importantes y se integra a una cadena internacional que se llama Sheraton, la cual nació en Estados Unidos en el año 1937. Es

Es la ubicación que tiene es privilegiada porque justo saliendo del restaurante italiano que acabamos de platicar con el chef, ves una terraza preciosa y puedes ver el Ángel de la Independencia a tus anchas. Y pues muchas de las personas que van a manifestarse porque ganó México, porque en el Mundial ganó determinado equipo, se van al Ángel de la Independencia a celebrar y pues es una oportunidad para que vayas por Reforma y que conozcas algunos de los edificios emblemáticos, que es uno precisamente a un lado. Estaba la embajada de Estados Unidos y pues también era un punto de reunión. Ahorita ya movieron embajada de Estados Unidos hacia Legaria y el circuito interior y entonces pues ahí tienes otro de los puntos más importantes. Y justo vamos a tener la oportunidad de hablar este domingo. El domingo pasado estuvimos caminando por, bueno, ya fuimos a Polanco, estuvimos en la fábrica de pólvora, la Real Fábrica de Pólvora de Chapultepec. Yo no sé si ustedes saben que en este lugar tan increíble que es Chapultepec, tiene cuatro secciones y la cuarta sección tiene la fábrica de pólvora. Esta fábrica de pólvora tuvimos la oportunidad de conocerla. Bueno, ya habíamos ido en el 2020 o 21 aproximadamente, cuando salían unos autobuses especiales desde Chapultepec y los llevaban hasta allá para que la gente conociera este lugar. Y ahorita es un centro también cultural importantísimo, donde uno de los sobrevivientes de las tres explosiones que ha habido en ese lugar, la última fue en 1986, y uno de los sobrevivientes, don Nachito, nos hizo favor de explicarnos todo esto. Vayan ustedes un día en el tren Insurgente, creo que se bajan en la calle, en la estación Vasco de Quiroga, y ahí van a encontrar la Cineteca, que es una nueva propuesta también de Chapultepec, en la cuarta sección donde pueden ver la Cineteca. Y bajan y van a encontrar esta fábrica donde van a encontrar cómo era donde checaban, donde cobraban, donde dormían, donde hacían la pólvora. Hay un mural muy interesante de la evolución de la pólvora, los diferentes tipos de pólvora, porque no todos son iguales. Unos son para cohetes, otros para bombas, otros para fuegos pirotécnicos. Y eso hace que el lugar sea muy interesante. Entonces, resulta que este domingo vamos a andar en el Monumento a la Revolución, en una colonia que se llama la Colonia Tabacalera. Está cercana a la Colonia San Rafael y a la Colonia Santa María la Ribera. Y lo que la distingue básicamente es el Monumento a la Revolución. No sé si ustedes saben que el Monumento a la Revolución fue el Palacio Legislativo. Este lugar fue en sus orígenes un monumento y fue planeado por don Porfirio Díaz para realizar la Cámara de Diputados. Entonces, lo que es la parte central que ustedes pueden ver hasta la fecha del Monumento a la Revolución es una base, un monumento que tiene cuatro columnas. Y estas cuatro columnas convergen en unas bóvedas. Y en estas bóvedas, hasta la parte de arriba, bueno, hay varios miradores, hasta hay una cafetería en medio. Y ustedes se pueden meter a la parte interior del Monumento a la Revolución. Hay una bajada para que tú puedas comprar los boletos. Hay obviamente descuentos para maestros, estudiantes del INAPAM. Y entonces te puedes subir caminando por las escaleras para que veas la estructura de lo que hizo Carlos Obregón Santacilia. Carlos Obregón Santacilia retoma este proyecto que en el año de 1897 don Porfirio Díaz hace esta convocatoria para hacer el Palacio Legislativo. Desafortunadamente, el diseñador, bueno, el Emil Bernard hacen varias propuestas. Manuel Tolsá hizo una propuesta, es más, pero no lo aceptaron. Hasta que Emil Bernard hace una propuesta para hacerlo. Y entonces hace este diseño especial donde iba a tener la bóveda y aparte las partes laterales,

que iban a ser los brazos. Y posteriormente, desafortunadamente, estalla la Revolución Mexicana y entonces se queda en stand-by el monumento hasta que por fin deciden, bueno, pues, ¿qué vamos a hacer con este lugar? Y entonces, la primera piedra, como tal cual, como el Palacio Legislativo, fue en el año 1910. De hecho, hay videos que ustedes pueden ver en YouTube donde está la inauguración, don Porfirio Díaz inaugurando el Palacio Legislativo. Después, como les digo, estalla la Revolución y entonces se detiene la construcción hasta que por fin, en el año de 1933, deciden a cambiarlo y entonces dicen, bueno, pues vamos a dejar la estructura base, que es la cúpula que ustedes pueden ver, como el Monumento a la Revolución, para que quede ahí. Y va a ser un monumento dedicado a la Revolución. ¿Qué implica la Revolución? Cambios de mentalidad, de arquitectura y demás. Y Carlos Obregón Santacilia hace esta posibilidad. Ver la estructura como un monumento dedicado a los cambios que se dieron después de 1910 y aprovechar ahí para que se haga un lugar en honor de los grandes próceres. En este caso, tuvimos la oportunidad de poder ver en el interior de cada columna mausoleos y mausoleos dedicados a diferentes personajes. Estos personajes van a estar los restos de Venustiano Carranza, van a estar los restos de Francisco I. Madero, los restos de Plutarco Elías Calles, de Lázaro Cárdenas, y los últimos que fueron depositados fueron de Pancho Villa y también algunos otros personajes. Tienen como una especie de cajas que tú puedes ver donde están los restos de estos próceres que de una manera o de otra rompieron con los paradigmas de lo que es los movimientos de la revolución, los cambios que se dieron, los cambios en estructura, en la forma social, en la guerrilla, en la guerra y demás. Y tiene una estructura metálica que tú, si subes por las escaleras, puedes ver. Claro, es bastante pesado, se los digo porque yo ya lo hice varias veces. Y subir por las escaleras para ver la estructura de cómo se construyó. Y luego llegar a la parte de arriba donde es el primer círculo, donde vas viendo las diferentes estructuras. Pero si no te quieres hacer ese recorrido, te puedes ir sin tema por el elevador. Subes y entonces vas a encontrar en el cuerpo interior un elevador que está en la parte de en medio, que me pareció, al principio la verdad sí me molesté, pero después dije, pues hay que pensar que la gente también tiene derecho a hacer todas esta serie de cosas. Y entonces subir y ver desde arriba cómo ves todo lo que es el Paseo de la República, y después ver también Avenida Juárez, desde ahí se puede ver sin ningún tema. Tiene una doble cúpula, tuvo temas en el 2010 para poder hacer instalaciones de láser y cuestiones así, en donde permaneció abierta, lo recubrieron. Tiene cuatro esculturas impresionantes que si tú subes y recorres el andador circular de la cúpula, vas a encontrar esculturas que hizo Oliverio Martínez. Estas esculturas hablan de la revolución, del trabajo, hablan de las leyes de reforma, la independencia, las leyes agrarias, las leyes obreras. Son esculturas monumentales que si tú estás abajo no te das cuenta el tamaño que tienen, pero al subir por el elevador te puedes dar la vuelta por todo ese lugar y puedes ver esta maravilla. En el interior, en la parte de abajo, hicieron el Museo de la Revolución, que tuvimos la oportunidad de tener a una persona muy importante que en paz descanse. Elsa Orozco estaba como directora, que era una persona muy brillante y que hizo bastantes propuestas muy, muy lindas al Museo de la Revolución. Y entonces hicieron una museografía interesante para que vean cómo era, cómo iba a ser el Palacio Legislativo, los planos originales, después lo que hizo Carlos Obregón Santos.

0: Silvia, y lo que es representa la revolución en históricamente, no nada más qué fueron los movimientos que tuvieron los movimientos Juárez, Porfirio Díaz, Madero y todo lo que representa el movimiento revolucionario. Y entonces, este monumento a la revolución en la parte de abajo. Entonces tú dices, ¿cómo? ¿Abajo hay un museo? Sí, son de los lugares impresionantes que tiene la Ciudad de México, el monumento a la revolución. Pero no conforme con esto, el domingo vamos a estar justamente visitando esta colonia, la colonia Tabacalera, que tiene el Frontón México. Y este Frontón México tiene una historia también interesante porque es un frontón español, es un juego de pelota que es se llama Jai Alai. Jai Alai es pelota vasca. Y el Jai Alai se juega con una canasta que tiene que ser diseñada específicamente para el tamaño de tu brazo. Te cuesta un poco carito y se jugaba en este lugar y justo está en Avenida de la República número 17. ¿Y qué significa Hayalay? Fiesta alegre. Y está en catalán y el origen es, la palabra está en euskera, significa fiesta alegre y era una fiesta que se jugaba los domingos en épocas antiguas. Este edificio de Hayalay ha tenido cambios como, ¿ya nos vamos? ¿Nos queda otro bloque? Ok, muchas gracias. Entonces, bueno, pues esto lo vamos a ver el próximo domingo a las 10:45. Véanse el programa Paseos Históricos. Y para recordar nada más lo que platicamos con el chef, esta frase que dijo mi amigo Gerardo, el chiste de la vida no es hacer lo que uno quiere, sino querer lo que uno hace. Y en una conferencia que escuché hace poco, ¿qué es lo que te apasionaba hacer de chiquito? Si te apasionaba jugar maquinitas, si te apasionaba jugar con coches, si te apasionaba ser maestra, si te apasionaba, no sé. El chiste de la vida no hacer lo que uno quiere, sino querer lo que uno hace. Me parece muy sabio e inteligente que tomes esa decisión. Y el chef Julio, en este caso, nos dio una lección de que él empezó a estudiar, hizo un bachillerato tecnológico, hizo diferentes cosas y se capacitó y aprendió y fue humilde y sigue aprendiendo y tiene a su cargo 100 personas. Entonces, les agradezco mucho que hayan estado hoy con nosotros. Yo soy Lilian Garduño y esto es Saboreando la Vida. Nos vemos el domingo en la colonia Tabacalera porque les voy a contar muchos chismes interesantes de esta colonia y quién vivió ahí y anécdotas. Gracias. Esto ha sido Saboreando la Vida, 1670 AM, todos los miércoles de 1 a 2 de la tarde. Claro, Radio Anáhuac, eleva tus sentidos. Gracias.
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20: Para finales del año 2025, se calcula que habrá cerca de 21.100 millones de dispositivos conectados al Internet de las Cosas, rastreando, procesando y, bueno, emitiendo datos sin parar.
21: ¡Ostras! Es que se dice pronto, ¿eh? 21.100 millones.
20: Ya, ya. Es una barbaridad. Equivale a casi 3 dispositivos vigilando e interactuando por cada ser humano en la Tierra. Y, a ver, vale, vamos a desgranar esto. Porque no estamos hablando simplemente de construir una red de comunicaciones un poco más rápida.
21: Claro, no, no.
20: Estamos hablando de la creación de un auténtico sistema nervioso a escala planetaria. Y de eso trata exactamente la inversión de hoy. Tenemos sobre la mesa unos extractos fascinantes de un informe titulado Texto.
21: Eso es. Un documento que, la verdad, es bastante revelador.
20: Sí, totalmente. Analiza la convergencia de la comunicación digital, la inteligencia artificial y la reconfiguración total de los ecosistemas tecnológicos. Así que la misión de este análisis de hoy es entender cómo estas tecnologías disruptivas están a punto de cambiar de forma radical lo que significa consumir información en nuestra sociedad.
21: Y yo añadiría que el enfoque de este documento es especialmente interesante porque no se limita a celebrar lo fantásticos que son los avances técnicos, ¿sabes?
20: Ya, no es el típico folleto de ventas de Silicon Valley.
21: Exacto, exacto. Mantiene una tensión constante. Si conectamos esto con el panorama general, vemos un equilibrio muy delicado entre las oportunidades estratégicas de esta tecnología y los retos éticos o normativos que conlleva.
20: Ajá.
21: O sea, no aborda los cables, los servidores o las líneas de código de forma aislada. Expone cómo la tecnología está chocando de frente con la cultura, la economía y la propia estructura social. Porque las decisiones sobre cómo se implementa un algoritmo
20: sí.
21: Son, fundamentalmente, decisiones sobre cómo queremos que funcione la sociedad.
20: Totalmente de acuerdo. Sin embargo, lo que resulta sorprendente de las fuentes es que, ante un cambio social de esta magnitud, quienes deberían estar estableciendo las reglas parecen estar, bueno, pisando el freno.
21: Madre mía, sí. Es un tema complejo.
20: El informe detalla la situación de la AI Act, la Ley de Inteligencia Artificial de la Unión Europea, que, recordemos, se anunció a bombo y platillo como el primer marco regulatorio integral del mundo sobre la materia.
21: Sí, la gran pionera.
20: Exacto. Pero ahora resulta que hay un retraso considerable en la aplicación de las disposiciones para los sistemas clasificados como de alto riesgo. Y yo me pregunto, ¿por qué se anuncia una ley tan rompedora para luego dejarla en la sala de espera?
21: Pues a ver, el documento señala que este aplazamiento no es un simple atasco burocrático.

0: climático de Bruselas responde a una colisión de dos fuerzas inmensas.
1: Vale.
0: Por un lado, tienes una presión abrumadora por parte de los gigantes tecnológicos que desarrollan estas herramientas. Y por otro lado, la propia Unión Europea tiene un temor genuino.
1: ¿Temor a qué exactamente? ¿A quedarse atrás?
0: Exacto. Tienen miedo de legislar de forma tan estricta que terminen sofocando la innovación tecnológica dentro de sus fronteras. Lo que, claro, dejaría a Europa muy rezagada frente a otros mercados globales.
1: Ya, frente a Estados Unidos o China, claro.
0: Eso es. Y la consecuencia directa de este tira y afloja es lo que el informe denomina una ventana de ambigüedad regulatoria.
1: ¿Una ventana de ambigüedad? A ver, yo tengo que cuestionar esto. Porque históricamente, esperar que las grandes corporaciones prioricen la ética por encima de una ventaja competitiva o, bueno, del beneficio económico puro y duro, ha resultado ser bastante ingenuo.
0: Sí, la historia nos ha dado bastantes lecciones sobre eso.
1: Claro. Entonces, si las instituciones abren esta ventana de ambigüedad y retrasan las sanciones formales, ¿no se está dejando a las empresas de medios y plataformas operando en un escenario del salvaje oeste? O sea, ¿siendo juez y parte?
0: Es una preocupación totalmente válida. Y, de hecho, el texto la recoge implícitamente al hablar del peso de la autorregulación. El retraso legal significa que la exigencia de responsabilidad ética y transparencia se está adelantando a las obligaciones jurídicas.
1: ¿Ya?
0: Desde un punto de vista puramente operativo, lo que ocurre en esa ventana de ambigüedad es que las empresas tienen que depender de sus propias políticas corporativas, de su propia gobernanza.
1: Pero, claro, es un riesgo enorme, ¿no?
0: Absolutamente. Imagina un sistema de IA de alto riesgo. Por ejemplo, un algoritmo diseñado para decidir qué noticias políticas se muestran a un sector vulnerable de la población.
1: Vale, sí.
0: Si ese sistema falla o tiene sesgos graves, en este momento no hay un marco sancionador estatal inmediato que actúe con contundencia.
1: Madre mía. Es que es como intentar redactar el código de circulación, decidir el color de los semáforos y los límites de velocidad, mientras los coches ya están circulando a 200 por hora en la autopista.
0: Es una analogía perfecta.
1: Y si el gobierno no pone multas de radar todavía, pues nada. Confiamos en que los conductores limiten la velocidad voluntariamente porque son muy cívicos.
0: Claro, y esa analogía ilustra muy bien la asimetría temporal que menciona el informe. La tecnología avanza a un ritmo exponencial, casi incomprensible, mientras que el derecho y la legislación se mueven a un ritmo lineal y casi siempre reactivo.
1: Sí, siempre van por detrás.
0: Eso es. Por eso el informe subraya que la madurez corporativa en este momento es crítica. Las empresas saben que, aunque la ley europea se retrase, un escándalo masivo de desinformación automatizada puede destruir la confianza del público.
1: Que al final es su principal activo. Si la gente no se fía, no hay negocio.
0: Exactamente. De ahí que la autorregulación de la que hablan las fuentes no nazca solo de la buena voluntad o de querer ser éticos, sino del puro instinto de supervivencia en el mercado.
1: Bueno, ya que los gobiernos han pulsado el botón de pausa en la regulación estricta para no frenar la innovación, la pelota está claramente en el tejado de los creadores de contenido.
0: Sí, sin duda.
1: Y esa falta de un árbitro estatal, con el silbato en la boca, nos lleva directamente al terreno de juego, es decir, al interior de las propias salas de redacción. Si las empresas tienen este margen temporal tan amplio para experimentar con estas tecnologías, me pregunto qué está ocurriendo ahora mismo en las trincheras del periodismo.
0: Pues están pasando cosas interesantísimas. El informe cita un estudio bastante profundo, el de Sony y colaboradores del año 2024.
1: Ajá.
0: Y este estudio afirma, categóricamente, que la adopción de la inteligencia artificial ya no es algo periférico. O sea, ya no estamos hablando de usar la IA para, no sé, transcribir una entrevista o traducir un texto.
1: Claro, ya no es una simple herramienta de apoyo.
0: Exacto. Estamos hablando de flujos de trabajo que han sido transformados desde la raíz. Cambian los roles, los formatos y las rutinas periodísticas por completo.
1: Y aquí es donde se pone realmente interesante. Porque el estudio documenta la aparición de lo que llaman las redacciones híbridas, ¿verdad?
0: Sí, las redacciones híbridas. Y para entender el impacto real de esto, el texto menciona un ejemplo muy concreto, que es el sistema IDEIA. I-D-E-I-A.
1: Vale.
0: No es una simple herramienta de corrección ortográfica o de estilo. Está diseñado para la ideación editorial y la generación de contenidos en tiempo real.
1: Wow.
0: O sea, el algoritmo es capaz de ingerir millones de datos al segundo, identificar tendencias emergentes en redes, proponer el enfoque de

0: una noticia y, atención, redactar el borrador inicial.
1: Madre mía. O sea, pasamos de la automatización de tareas mecánicas a un modelo de verdadera coautoría entre el agente algorítmico y el periodista humano.
0: Exactamente. Es un cambio de paradigma total.
1: A ver, el concepto de coautoría me resulta fascinante, pero no te voy a engañar, también un poco desconcertante.
0: Es normal, sí.
1: Me hace pensar en la figura mitológica del centauro. Ya sabes, una entidad híbrida, mitad humano, mitad máquina. Pero si analizamos cómo funciona mecánicamente un sistema como IDEA, rastreando datos y generando textos en tiempo real a una velocidad inalcanzable para un cerebro biológico, pues me surge una duda sobre el equilibrio de ese centauro.
0: A ver, dime.
1: ¿No corre el profesional humano el riesgo de pasar de ser el artesano de la información a convertirse en un simple operario de la máquina? O sea, un supervisor que se limita a hacer clic en el botón de aprobar y ya está.
0: Pues mira, es una tensión crucial que el documento no pasa por alto en absoluto. Si la balanza de ese centauro se inclina demasiado hacia la máquina, se produce una abdicación total de la responsabilidad intelectual por parte del humano.
1: Claro.
0: El texto insiste en que esta hibridación exige una reflexión crítica brutal en torno a tres pilares fundamentales.
1: Vale, ¿cuáles son?
0: El primero es la autoría y la responsabilidad legal. Pensemos en esto. Si un sistema algorítmico difama a alguien o publica un dato financiero erróneo que hunde unas acciones en bolsa, ¿quién asume la responsabilidad?
1: Ostras, esa es buena.
0: ¿Es el periodista que le dio a aprobar al texto, el ingeniero informático que entrenó el modelo? ¿O la empresa dueña del medio de comunicación?
1: Es un vacío legal enorme. Y bueno, me imagino que el segundo pilar tiene que ser la verificación, porque sabemos que estos modelos predictivos de lenguaje no piensan realmente.
0: Exacto, no razonan.
1: Calculan probabilidades matemáticas de que palabra va después de otra basándose en patrones. Y eso genera lo que los ingenieros llaman alucinaciones, que es básicamente inventarse hechos con una apariencia de absoluta seguridad.
0: Así es. Te lo dicen con una convicción que te lo crees. Y por eso la verificación se vuelve un trabajo de contrainteligencia casi constante dentro de la propia redacción. El periodista tiene que estar auditando a la máquina continuamente.
1: Tela. ¿Y el tercer pilar?
0: El tercer pilar que menciona el informe es quizá el más importante a nivel social. Es la transparencia hacia la audiencia. Quienes leen un artículo de investigación o una columna de opinión tienen el derecho a saber si esa narrativa ha sido tejida a partir de la experiencia vital, la empatía y el juicio crítico de una persona, o si por el contrario ha sido ensamblada estadísticamente por un software.
1: Claro, es que cambia completamente la forma en la que se recibe el mensaje. Es como, no sé, imagínate leer una carta de amor súper apasionada y descubrir después que la ha redactado un equipo de abogados corporativos basándose en precedentes legales de romances exitosos.
0: Vaya ejemplo, pero sí.
1: El texto puede ser gramaticalmente perfecto e incluso muy persuasivo, pero pierde algo fundamental. Pierde el alma, ¿sabes? Pierde la conexión humana genuina.
0: Y por eso las fuentes recalcan tanto la necesidad de mantener, y cito, la centralidad de la persona como destinataria de la comunicación.
1: Claro.
0: El propósito del periodismo, al fin y al cabo, no es solo transmitir datos a lo loco, es ayudar a los seres humanos a dar sentido a su realidad. Si el factor humano queda relegado a un mero control de calidad de última hora, se rompe el pacto de confianza básico entre el medio y la sociedad.
1: Tiene todo el sentido. Ahora bien, sigamos el hilo lógico de todo esto, porque es fascinante. Tenemos a esta nueva entidad híbrida, humano, algoritmo, creando contenido hiperpersonalizado a una velocidad vertiginosa.
0: Sí.
1: Pero para que este contenido en tiempo real llegue y nos envuelva, necesita una red física colosal. O sea, ¿dónde va a vivir este contenido? Pues en un entorno de conectividad extrema que se está construyendo a nuestro alrededor. Y aquí es donde la redacción periodística choca con la infraestructura física.
0: Totalmente. Y nos lleva al despliegue de las redes de quinta generación avanzadas, el 5G Advanced o 5.5G, y claro, a esa expansión explosiva del Internet de las cosas que mencionábamos al principio.
1: Exacto. Y las cifras que aporta el informe para ilustrar esta infraestructura son para caerse de espaldas.
0: Son abrumadoras, sí.
1: Se proyecta que el mercado de la convergencia entre las tecnologías 5G y el Internet de las cosas superará los 115 mil millones de dólares para el año 2030.
0: ¿115 mil millones?
1: Sí. Hablamos de una tasa de crecimiento anual sostenido por encima del 25%. Esto es una locura.
0: Y es importante aclarar que no se trata de una simple mejora de velocidad en el móvil. No es para descargar vídeos más rápido en casa.
1: Claro, no es pasar del 4G al 5G para ver series sin cortes.
0: ¿Qué va? ¿Qué va? Se trata

0: Trata de una reestructuración profunda de cómo el entorno físico interactúa con el digital.
1: Hasta aquí,
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0: 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Estamos en un programa más de Por Escrito. El día de hoy, como siempre, me acompaña.
1: Sean muy bienvenidos. Mi nombre es Cecilia Durán Mena y estamos en este afán de atrapar lectores y escritores para nunca dejarlos ir.
0: Servidor Juan Carlos Padilla los saluda y los invita a que nos sigan a través de todas nuestras redes sociales. Recuerden que estamos en Facebook, en Instagram, en X, en TikTok. Nos pueden seguir a través de los canales de YouTube, de Spotify, de iVoox, de iHeartRadio. Ahora sí que donde ustedes prefieran nos pueden escuchar, como nos pueden escuchar en una nueva emisión todos los miércoles en punto de las 9 de la noche a través de Código Libre. Saludos, Universidad de Claustro Sor Juana, Universidad de Anáhuac. Mi querida Ceci.
1: Juan Carlos.
0: Vamos a hacer un licuadito. Vamos.
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0: ¿Cuál es el pretexto del día de hoy, mi querida Ceci?
1: Hoy vamos a hablar de un tema que tiene que ver con la liquidez, que tiene que ver con la identidad, que tiene que ver con pensar en serio, con pensar profundo, con hablar de la naturaleza cultural de las sociedades humanas, de la posmodernidad, ¿qué es eso, Padilla? Y de los efectos que todo esto que yo acabo de decir tienen los individuos. Y específicamente vamos a hablar de un personaje, de un autor primordial que es Zygmunt Bauman, que es totalmente tu territorio y es el mundo de la sociología, el mundo de la filosofía. ¿De qué habla Bauman, Juan Carlos Padilla?
0: Bien, a ver, primero voy a tener que aclarar que me llama la atención que se eligiera este tema, porque sí, parecería que lo saqué yo de la manga.
1: Ay, ¿no? Lo eligió él.
0: No, no lo elegí yo, no. ¿Por qué? Porque no se relaciona tan fácilmente con la literatura, aunque podemos llevar el tema filosófico-social que maneja él a la literatura.
1: Claro.
0: Con un poco este asunto de hacer literatura para vender, de hacer literatura para vender, hacerlo fácil, hacerlo económico, economizable, fluido, y un sinfín de etcéteras que perfectamente caben en este autor.
1: ¿Sabes
0: de qué habla?
1: Cómo,
0: pues habla,
1: Juan Carlos?
0: ¿Mandé?
1: ¿Sabes también cómo? Porque creo que muchos autores de la actualidad han leído a Bauman y a partir de Bauman han tomado elementos para generar historias, para narrar anécdotas, para conformar personajes, porque vaya que vemos personajes posmodernos en muchas novelas de la actualidad, ¿eh?
0: A ver, preguntabas que qué es eso de la posmodernidad. Voy a tratar de explicarlo de manera muy burda, muy sencilla. Vaya, es mucho más complejo que lo que voy a decir, pero puede funcionar para entenderlo. Porque en mi opinión, y esto digo en mis clases, no somos posmodernos. La posmodernidad ya quedó atrás.
1: Yo también estoy de acuerdo.
0: Creo que somos hipermodernos. A ver, me remito muy atrás, pero para poder entender. La Edad Media es teocéntrica. Dios es el centro de la vida humana. Termina la Edad Media y llega la modernidad. Es muy curioso hablar de modernidad, pero hay modernidad desde el siglo XVI.
1: Pues sí.
0: Esa modernidad se centra en el ser humano. Esa uh-huh. ilustración, esa modernidad es posicionar al ser humano como centro del universo. En filosofía, el famoso pienso, luego existo, el cogito ergo sum, coloca el pensamiento humano en el centro.
1: Gracias,
0: entonces,
1: Galileo también.
0: Se abandona a Dios y se pone el ser humano y su pensamiento en el centro. Pero, y esto es algo que se puede observar en el arte, las vanguardias van a cambiar las cosas. Uh-huh. No solo es un tema estético y un tema técnico en el arte, sino que también es un tema de temas.
1: Seguro.
0: De los que se habla en las vanguardias. Por ejemplo, me gusta utilizar por un lado a Van Gogh y por otro a Picasso. Pero ¿qué cosas retratan Van Gogh y Picasso? Retratan cosas.
1: Claro.
0: Una guitarra descompuesta en sus dimensiones, una noche estrellada. Van Gogh pone una cama, una silla.
1: Sí.
0: Lo principal, el protagónico de estas vanguardias del siglo XX es la cosa.
1: El objeto.

0: por supuesto.
1: El objeto como centro de la vida humana es, así lo entiendo, la posmodernidad.
0: Y mira qué interesante, Juan Carlos, esta como línea de tiempo que estás haciendo, porque creo también que esto de lo que tú estabas hablando, Van Gogh, finales del siglo XIX, Picasso, principios del siglo XX, hay con las vanguardias artísticas una gran desilusión a todo lo que la humanidad hizo. Y creo que de repente la gente como Sigmund Bauman empezaron a preguntarse, ¿quién soy? ¿Qué soy? ¿De dónde vengo? Y empieza una observación muy desilusionada de lo que hizo la humanidad. ¿Y cómo no desilusionarse al ver lo que pasó en Hiroshima, en Nagasaki, a ver la destrucción de Europa? Y luego al darse cuenta de cómo en los Estados Unidos siguió la vida pues prácticamente hacia una sociedad muy industrializada, muy consumista, y esta crítica a esta desmaterialización de la identidad, esta liquidez de la que habla Bauman. Entonces, ¿cómo es un líquido? Pues un líquido, si tú lo pones en un cono, se convierte ese líquido en la forma de cono. Si lo pones en un cubo, va a ser un cubo. Si lo pones de una manera socialista, va a ser socialista. Pero si lo pones de una manera hipercapitalista, lo va a ser. Entonces, ¿quién soy? Esta gran pregunta que hizo Cervantes y que dijo el Quijote, yo sé quién soy, pareciera que Bauman ya no está tan seguro y que tiene que encontrar una respuesta en estas sociedades que se volvieron frívolas a ojos de Bauman, que se volvieron como muy cambiantes, sí extremadamente adaptativas, pero en donde cuando eres tan extremadamente flexible te vuelves inestable.
1: Bauman pierde de dónde agarrarse, de dónde asirse. Polaco, judío,
0: sí,
1: siglo XX. Falleció en 2017, ya grande de edad, y me parece que fue justo a principios, en el cambio de siglo, cuando Bauman, digamos, como profesor, como sociólogo, cobra relevancia, y es pues muy conocido por esta idea de la liquidez, que la utiliza para prácticamente todo, pero no es lo único. Ya en conversaciones te voy a platicar algunas cosas que he leído de él. Es un autor, claro, no es precisamente literario, es más ensayístico, más sociológico, pero es un autor relativamente fácil de leer. Es ameno, es fácil de entender, y creo que también es una de las aportaciones que nos ha podido hacer Bauman, ¿no?
0: Y el hecho, Juan Carlos, de que digas que es polaco, habla mucho de por qué él pierde estos asideros. Polonia geográficamente está, nada más imagínate, entre Alemania y lo que en aquellos años era la Unión Soviética. Entonces, están asfixiados entre ahora me van a invadir los alemanes, ahora me van a invadir los soviéticos, y ¿hacia dónde me voy? Me voy a escapar hacia la protección de Stalin, o me voy a escapar hacia la protección de Hitler. Y pues cualquiera de las dos alternativas son igual de malas. Y los pobres polacos han tenido esta desintegración de su propia sociedad, en donde ellos, al quedar del otro lado del muro comunista, ellos al ser una sociedad extremadamente católica y que les prohíben tener su tradición religiosa. Bauman es judío, me parece, ¿no?
1: Sí.
0: Entonces, ellos también viviendo en guetos de una manera muy, muy triste. Bauman y Singer fueron, Singer es premio Nobel de literatura polaco, fueron muy amigos, y entonces ellos pierden ese asidero y dicen que me falta una estructura en donde yo me pueda identificar y a dónde me voy. O sea, ni los soviéticos ni los alemanes me la van a dar, y Polonia parece que es Gruyer.
1: Como dato cultural, y curiosamente, Polonia es el único país en las fronteras de Polonia que no modificó su territorio, y todos los países con los que hacía frontera a principios del siglo XX cambiaron. En la actualidad son,
0: sí,
1: otros países
0: es verdad.
1: completamente distintos.

0: Entonces, es un caso interesante. De alguna manera, a pesar del horror, logró permanecer. Y creo que eso puede ser relevante en la conversación. Pero bueno, se nos termina el tiempo de esta primera sección. Tenemos que hacer un licuadito, licuefacción, hacernos líquidos porque se acaba el tiempo. Así que cambiamos de sección.
1: Cambiemos.
0: Adiós.
1: Adiós, Juan Carlos.
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0: ¿Quién es Zygmunt Bauman? Bauman fue un sociólogo polaco nacionalizado británico conocido por haber propuesto una de las teorías críticas más relevantes que se pueden aplicar en la época contemporánea, la liquidez. Bauman es uno de los principales representantes de la escuela posmoderna. El término posmodernidad fue desarrollado por el sociólogo Jean-François Lyotard, refiriéndose a esa reacción contra los valores propuestos por la modernidad que criticaba los aspectos más crudos de la sociedad de su tiempo. Durante la posmodernidad surgen muchísimos pensadores y críticos de la modernidad, entre ellos Zygmunt Bauman.
1: Bauman se inserta en la etapa donde el consumismo es cada vez más notable y donde hay una decadencia en las sociedades. Nacido de padres judíos polacos en 1925, Bauman construyó una de las perspectivas de mayor amplitud y profundidad de la disciplina de la sociología moderna. Cuando la Segunda Guerra Mundial estalló, él y su familia se vieron obligados a huir a la Unión Soviética, imagínense, donde participó dentro de una armada polaca bajo el control soviético en las batallas de Kolberg y Berlín.
0: Finalizada la guerra y de regreso a Polonia, Bauman terminó su formación académica en sociología por la Universidad de Varsovia, ejerciendo como profesor e investigador en ese ámbito desde mediados de la década de los 50 y hasta 1968. Durante esa época comenzó a publicar oficialmente sus primeras obras como Clase, Movimiento y Élite, El Sistema de Partidos en el Capitalismo Moderno, Cultura y Sociedad, textos que ya dejaban entrever su ideología y el pensamiento que tenía respecto a la sociedad moderna.
1: Su oficio como profesor fue interrumpido en 1968, cuando debido a una campaña antisemita en el país, se vio forzado a trasladarse a Israel. Tiempo después, se mudó a Inglaterra y se incorporó al plantel académico de la Universidad de Leeds. En Inglaterra publicó otros textos más, entre los que destacan Cultura como Praxis en 1973, Hacia una sociología crítica en 1976, en los que exploró temas como los dominios de poder, las clases sociales, la condición de la modernidad y las formas culturales.
0: Sus siguientes obras fueron igual de importantes, pero aquella que consolidó su teoría completamente fue Modernidad líquida, del año 2000. Este texto de Bauman concibe a la modernidad en dos tipologías diferentes, la sólida y la líquida. La sociedad líquida se caracteriza por la constante transformación y los cambios continuos en las estructuras sociales, políticas y económicas de la era moderna. Si uno busca las propiedades de un líquido, puede entender mejor la metáfora que utiliza Bauman con esta palabra. Los líquidos son flexibles, escurren fácilmente, cambian de forma debido a la acción de pequeñas fuerzas y no tienen posiciones fijas.
1: Bauman aplicó las características de los líquidos hacia el ámbito sociológico, presentando a la era moderna como la causante de esta flexibilidad y falta de solidez. Como explica el propio autor en la segunda edición del Handbook of Cultural Sociology, lo que hace que la modernidad sea líquida es la modernización acelerada e imparable por la cual, al igual que otros líquidos, ningún tipo de sociedad es capaz de mantener su forma por mucho tiempo. Bauman argumentaba que de esta manera la configuración social de fluidez genera una sensación de incertidumbre y miedo constante.
0: En la era de la modernidad líquida, las personas viven en un estado de inseguridad y vulnerabilidad. Bauman decía que la transición de lo sólido a lo líquido es un cambio hacia un mundo más incierto, globalizado y acelerado, donde los individuos se convierten en consumidores compulsivos al tratar de erradicar esta ansiedad generada.

0: Por la incertidumbre, en este estado de inquietud y desasosiego, los vínculos humanos y las identidades se vuelven inestables al no tener un lugar concreto donde asentarse.
1: Esta última idea fue ampliada y matizada por Bauman en sus producciones teóricas posteriores. 3 años después de haber escrito Modernidad Líquida, Bauman escribió una continuación de esta misma teoría titulada Amor Líquido, acerca de la fragilidad de los vínculos humanos, enfocada más hacia los vínculos personales, amorosos y familiares de las personas en una sociedad líquida. En las relaciones modernas, las personas son vistas como productos o mercancías que no tienen un valor emocional y que se pueden descartar en cualquier momento que dejen de ser gratificantes o útiles.
0: Las relaciones personales se rigen por la lógica de usar y tirar, priorizando la satisfacción inmediata sobre el compromiso a largo plazo. Bauman se refiere al miedo a establecer relaciones duraderas y la fragilidad de los lazos solidarios que parecen depender solamente de los beneficios que generan. Las relaciones se miden en términos de costo y beneficio, de liquidez en el estricto sentido financiero. Las relaciones fluyen de tal manera que ninguna de ellas es segura, permanente o significativa.
1: La liquidez propuesta por Bauman es solo uno de tantos conceptos que desarrolló durante su carrera como sociólogo. El investigador Javier Mateo Girón escribe que en general toda la obra de Zygmunt Bauman gira directa o indirectamente en torno a la cuestión de si la moral es una especificidad humana o es un producto social. Las críticas de Bauman no abarcan únicamente el aspecto moral, también habla de aspectos fundamentales de la vida humana, como el amor y la identidad, los cuales se ven afectados por las incertidumbres y cambios constantes sucedidos en la modernidad.
0: Aunque Bauman estaba insertado en la posmodernidad, sus ideas aún pueden aplicarse a lo que sucede en la época contemporánea. Las relaciones sociales se transforman en conexiones superficiales, vínculos frágiles y lazos superficiales.
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0: La identidad contemporánea es solo una continuación de lo que Bauman criticó respecto a la modernidad. Estamos clavados en una sociedad sujeta al cambio y llena de incertidumbres, profundamente desconectada de estructuras colectivas que nos hagan sentir seguros.
1: La trascendencia del trabajo de Zygmunt Bauman radica en su capacidad de actuar como un espejo de las ansiedades finales del siglo XX e inicios del XXI. Bauman es uno de los muchos pensadores que ofrecen herramientas sociológicas para entender cómo se mueve el mundo actual. Su relevancia no reside solo en la descripción de la liquidez, sino también en su profunda preocupación por la erosión de los valores sólidos que deberían de conformar una sociedad, es decir, la identidad y las relaciones personales, que paso a paso se han ido desintegrando.
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3: 7 vidas, Jonier Torres Rodríguez. Mis amigas no saben qué hacer. ¿A dónde huir? Solo poseen la certeza de la fuga. Una cesta de mimbre donde guardan los recuerdos de las noches diluidas entre rezos, lamentos, estrategias para ahuyentar el fracaso. Mis amigas hacen café en la madrugada. Vierten azúcar, miel, anís. Con el último sorbo me convierto en lago. Ellas se desnudan antes de entrar, pero el agua está demasiado fría. La noche demasiado oscura. Y las sombras, lentas, pesadas, se desplazan con parsimonía, como los elefantes cuando están a punto de morir. Mis amigas tienen ganas de morirse, cual si fueran elefantes, peces, pájaros, dragones de fuego. Pero poseen 7 vidas. Y solo se han muerto 5 veces. Confían en que la sexta será la definitiva. Construyen una lista de deseos. Lanzarse desde un puente con los pies atados, hartarse del alcohol, dormir bajo un bosque de secuoyas, rodar sobre una planicie inmensa, masturbarse con un vibrador plateado de talla media y baterías recargables. Atravesar la frontera sin coyote, sin miedo. Mis amigas han sido pájaros, peces, dragones de fuego. Aún así, no logran escapar de esta isla. Solo les queda ser elefantes, recorrer la sabana, esperar a la muerte y su santa clemencia.
4: La muerte de Héctor, la Ilíada.
5: Héctor desenvainó la espada que llevaba al costado y se arrojó como un águila sobre Aquiles, que se defendía estupendamente. Aquiles buscaba el lugar de la armadura que ofreciera menos resistencia, y encontró un lugar entre la clavícula y la garganta, donde se separan el cuello de los hombros. Ahí lo embistió con su pica de larga punta y lo ensartó de tal manera para que pudiera hablar y responderle antes de morir. Héctor cayó en el polvo, y el divino Aquiles se jactó del triunfo, diciendo:
6: Héctor, cuando despojaste el cadáver de Patroclo, te creíste salvado y no temiste mi ira, porque me aullabas ente. Necio, yo seré su vengador. Soy mucho más fuerte que él y te he quebrado. A ti los perros y las aves te despedazarán, y a Patroclo los aqueos le harán honras fúnebres.
5: Con lánguida voz respondió Héctor, el de tremolante casco:
7: Te lo ruego por tu alma, por tus rodillas, por tus padres. No permitas que los perros me despedacen y me devoren junto a las naves aqueas. Acepta el bronce y el oro que en abundancia te dará mi padre y mi venerada madre. Y entrega a los míos el cadáver para que lo lleven a mi casa y los troyanos y sus esposas lo pongan en la pira.
5: Mirándole con torva faz, le contestó Aquiles, el de los pies ligeros:
6: No me supliques, perro, ni por mis rodillas ni por mis padres. Ojalá el furor y el coraje me incitaran a cortar tus carnes y a comerlas crudas. Tales agravios me has inferido. Nadie podrá apartar de tu cabeza a los perros, aunque me den 10 o 20 veces el debido rescate y me prometan más.

0: aunque tu padre ordene redimirte a peso de oro. Ni aun así, la venerada madre que te dio luz te pondrá en un lecho para llorarte, sino que los perros y las aves de rapiña destrozarán tu cuerpo.
1: Contestó ya moribundo Héctor.
2: Bien te conozco y no era posible que te persuadiese, porque tienes en el pecho un corazón de hierro. Guárdate de que te atraiga sobre ti la cólera de los dioses, el día en que París y Apolo te harán de perecer, no obstante tu valor.
1: Apenas acabó de hablar, la muerte le cubrió con su manto. El alma voló de los miembros y descendió al lugar de los muertos, llorando su suerte, porque dejaba un cuerpo vigoroso y joven. Y el divino Aquiles le dijo, aunque muerto le viera:
0: Muere, y yo perderé la vida cuando Zeus y los demás dioses inmortales dispongan que se cumpla mi destino.
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4: La exploración de la modernidad líquida. Bauman dedicó gran parte de su vida a explorar cómo la modernidad líquida, ese estado de cambio y fluidez constante en el que vivimos, ha transformado profundamente la manera en que construimos nuestra identidad, nos relacionamos con los demás y habitamos el mundo. En un contexto de modernidad y globalización, Bauman se pregunta, ¿quiénes somos cuando todo o nuestro alrededor cambia sin cesar? ¿Quiénes somos cuando el mundo está plagado de transformaciones constantes que nos dejan sin un sentido de seguridad y afirmación, sin una identidad propia?
5: Antes de que llegara la modernidad líquida, vivíamos en un mundo de certezas. Estructuras socioculturales como la familia tradicional, la religión, el Estado, la nación y el trabajo eran aspectos de esta época que Bauman denominó como una modernidad sólida. La identidad de las personas estaba mayormente determinada por los objetos, los cuales funcionaban como anclas que le daban estabilidad y sentido a la vida de los individuos. No obstante, con la llegada de la globalización, toda esta estructura cambia. El mundo comienza a expandir sus fronteras y a cuestionarse algunas de las estructuras sociales que habían dominado el mundo por siglos.
4: A pesar de que la modernidad fue una gran época de cambios organizativos, esta nueva condición líquida y fluida tuvo consecuencias muy profundas. Cuando antes la familia y el trabajo eran rasgos predeterminados por la sociedad, en la modernidad fueron reemplazados por el proyecto de vida, donde ya no se nace con una identidad, sino que se tiene la obligación de construirla. Las personas ahora tienen que hacer una búsqueda permanente y solitaria de sus propias identidades, sin las guías que antes ofrecían las instituciones colectivas.
5: Si nada es sólido, si todo compromiso es revocable y si toda identidad es transitoria, ¿qué queda entonces del individuo? La transición a la modernidad líquida supuso un cambio hacia un mundo más incierto, globalizado y acelerado, en donde la construcción de la identidad propia es la única manera en la que podemos buscar cierto sentido de seguridad. Sin embargo, ante el miedo de construir una identidad en un mundo sin certezas, la sociedad ofrece una única solución: el consumo.
4: Para Bauman, el consumismo no es simplemente una práctica económica, sino el eje central alrededor del cual se organiza la vida moderna. Los individuos de una sociedad líquida, además de sentir una necesidad de adquirir objetos innecesarios, constantemente también se convierten ellos mismos en productos. El consumismo se asienta como un acuerdo social, como una fuerza que opera otras esferas de la vida pública. El constituirse como una forma de integración, estratificación y formación del individuo. La liquidez ocasiona que nadie puede ser sujeto, que nadie puede tener una identidad sin antes volverse consumible.
5: El mecanismo esencial del consumismo es la insatisfacción permanente. En Vida de Consumo, Bauman señala que esta sociedad promete felicidad y un deseo de realización individual. Pero lo que en realidad ocurre es que la promesa de satisfacción solo conserva su poder de seducción siempre y cuando sus deseos permanezcan insatisfechos. Si ese deseo de insatisfacción se extinguiera, el sistema se detendría. Y por eso la mayoría de los productos culturales de hoy en día están diseñados para volverse obsoletos. Las modas duran cada vez menos y el vacío que deja

0: a consumir está disfrazado como un premio de gratificación inmediata.
1: La necesidad de consumir también está profundamente ligada al miedo, al FOMO. Consumir significa invertir en la propia pertenencia a la sociedad. En un mundo sin certezas concretas, el acto de consumir ofrece una ilusión momentánea de pertenencia. Adquirir algo, ya sea una marca, una experiencia, un estilo de vestirse, es una forma de decir yo existo, yo pertenezco a este mundo. Bajo la misma lógica cartesiana, compro, luego existo.
0: Las redes sociales son en muchos sentidos la materialización de las ideas de Bauman en la vida de consumo y amor líquido. Aunque las redes permiten conexiones a escala global, también tienden a sustituir las relaciones profundas con vínculos efímeros y desechables. El perfil de una persona en plataformas como Instagram, TikTok o X se convierte en una identidad fabricada que en constante actualización que busca la aprobación de otros. Una máscara digital perfectamente editada que nos incapacita para gestionar la alteridad del otro.
1: Los vínculos afectivos en la modernidad se vuelven frágiles, provisionales y fácilmente intercambiables. Aplicaciones como Tinder y Bumble son ejemplos claros de esto, pues ofrecen una lógica de mercado aplicada a las relaciones humanas, donde se descarta a una persona como si fuera un producto vendido en una tienda en línea. El compromiso de estar con alguien se percibe como una amenaza a la libertad individual y la intimidad genuina queda relegada a algo sospechoso, incómodo y demasiado costoso emocionalmente.
0: Bauman no fue el único crítico en hablar de la desintegración de los vínculos humanos. Mucho antes, el psicoanalista Erich Fromm había llegado a la misma conclusión en El arte de amar. Dos personas se enamoran cuando sienten que han encontrado el mejor objeto, uy, disponible en el mercado. El sociólogo francés Gilles Lipovetsky también realizó diversos análisis donde concluyó que la modernidad está caracterizada por el hiperindividualismo, un tipo de individualismo hedonista y personalizado en el que la gente solo hace caso de los intereses personales en vez de preocuparse por el otro.
1: Los estudios de Bauman sobre la identidad, el consumo, las relaciones afectivas y las redes sociales no son solo ejercicios de nostalgia sobre la modernidad sólida o sobre la idealización de las estructuras socioculturales tradicionales del pasado. Lo que en realidad hace este sociólogo es una invitación a la conciencia crítica frente a la realidad en la que habitamos actualmente. La modernidad disolvió los actos colectivos y dejó al individuo solo frente a la tarea de ser alguien. No se sabe quién, pero sí cómo, consumiendo, aparentando y desconectándose de otros.
0: El problema de todo esto es que ninguna de esas respuestas llena el vacío de la propia que la propia modernidad ha creado y que sigue permanente hasta nuestros días. Y lo más inquietante no es el vacío en sí, sino que hemos aprendido a vivir en él sin cuestionarlo, consumiendo contenido obsoleto, poniendo una máscara frente al mundo, sosteniendo relaciones superficiales que se descartan si no son gratificantes. Nos hemos vuelto expertos en la distracción, en el scroll infinito, en el like que reemplaza una conversación genuina. No es que nos sintamos el vacío, es que ya no recordamos que había algo más aparte de eso.
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1: Conversemos, mi querida Ceci.
0: Oye, Juan Carlos, a ver, ¿acaso la moralidad ya llegó a su fin? ¿Nos encontramos frente a la muerte de lo ético? ¿Se acabó la modernidad? Cuéntame.
1: No creo que se haya acabado la modernidad, más bien la modernidad continúa y continúa de manera distinta. Y todo esto lo está haciendo Cecilia Durán porque son los temas alrededor de una de las obras de Zygmunt Bauman, que es Ética Posmoderna. Claro, nos preguntamos si ya acabó la modernidad porque las visiones del mundo, como decíamos al principio del programa, han cambiado. Antes lo que se priorizaba era Dios, luego lo que se priorizaba era el ser humano, después lo que se priorizaba eran las cosas. Tú todavía, seguramente, a lo mejor tus papás, tus abuelos, Ceci, era muy importante para ellos tener las cosas,
0: Claro.
1: tener la casa, tener el carro, tener el reloj.

0: hay cierta clase política a la que le encanta tener cosas caras. Pero a las nuevas generaciones, ya ni siquiera posmodernas, sino hipermodernas, lo que les gusta es tener experiencias. No es importante tener el carro de lujo, no es importante tener el reloj más caro, pues ya ni reloj tienen, está en el teléfono celular.
1: Así
0: Lo
1: es.
0: importante es viajar, lo importante es tener experiencias, lo que cuenta es lo vivido, es morir joven. Todas estas ideas son las que van tejiendo una ética posmoderna. Bauman está en esta transición, digamos que alcanza a vislumbrar esta hipermodernidad, pero lo suyo es la posmodernidad, es la cosa en el centro de la atención del ser humano.
1: Y es que fíjate que Bauman nos plantea un dilema, Juan Carlos, que es difícil de contestar. Por un lado, él dice que nos falta estructura, que tenemos que tener un lugar a donde agarrarnos, porque cuando todo es demasiado líquido, pues empiezas a perder estabilidad. Sin embargo, ¿cómo entender el bien y el mal sin perder de vista esta flexibilidad que tenemos que hacer para que yo pueda entender tu punto de vista y tú puedas entender el mío y respetarnos y a lo mejor acordar que no estamos de acuerdo? ¿Cómo entender que la radicalidad de esto está bien y esto está mal? Pues no sé. A ver, entiendo que la ética no ha perdido vigencia, entiendo que la estética no ha perdido vigencia, pero ¿dónde están los claroscuros? ¿Hasta dónde nos debemos de flexibilizar y cuáles son los motivos que nos permiten ser rígidos?
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